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0: Hola, ¿qué tal? ¿Cómo están? Stop and Players, soy Maricler Daniluk y nos encontramos en nada más y nada menos que Stop and Play. ¡Woo! Y como siempre, no estoy sola, me encuentro aquí con Omar. Omar, ¿cómo estás?
1: Muy bien, Maricler, ¿y tú?
0: Muy bien, ¿cómo te ha ido? ¿Cómo te fue esta semana?
1: Esta semana, pues, bien. Digo, apenas va empezando.
0: No, o sea, pues, del martes pasado en adelante.
2: Llevamos 2 días de la
0: semana. Apenas llevamos un día de la semana.
1: Tuché. No, todo bien. Muy contento de estar aquí otra vez con todas y todos ustedes.
0: Qué bueno, y ya no he faltado, ¿eh? ¿Se han dado cuenta de eso? Ya no he faltado.
1: Bien orgullosa. Bien orgullosa. Ya no he faltado.
0: Y nos encontramos también con mi queridísimo RDZ. ¿Cómo estás? ¿Cómo va tu tarde?
3: Muy feliz, la verdad es que estoy muy feliz. Hoy fue un día muy productivo, muy bonito, la verdad.
0: Qué bueno, mamá, mucho
3: y,
0: gusto.
3: Y pues listos para, bueno, listo yo, ¿verdad? Y todos mis alter egos.
0: Perfecto.
3: Para Stop and Play.
0: Excelente. Prende y por vecina. Supuesto, también para que la vecina nos escuche.
3: Sí.
0: Y por supuesto también estoy aquí con Ivanichis, querido de mi corazón. ¿Cómo estás, Iván? ¿Qué tal todo?
2: Bien, traía mucho sueño. Le decía a mí que traía mucho sueño, pero ya. Se me quitó.
1: Puro sueño.
0: Nos activamos.
2: Ya,
0: Traía puro sueño.
2: Traía puro sueño. Todavía ando cansadillo, pero sin sueño ya. Pero sí.
0: Qué bueno. Creer,
2: ¿cómo estás?
0: Ahorita nos activamos. Yo también muy bien. Muchas bendito. Gracias por preguntar. No, qué amable.
3: Es que lo que no sabes es que la chamba ya le cobra a Iván.
0: ¿Ya?
3: Ya no le paga, ya le cobra.
0: Ya le cobran.
2: Es otro nivel.
0: Pues no conviene, pero justamente yo creo que nos va a quedar como sí. Por el tema del día de hoy. Pues bueno, hoy tenemos un programa que creo que nos va a hacer pensar un poquito. Pero también nos vamos a reír como siempre, porque vamos a hablar de una edad que para muchos de ustedes, los que nos están escuchando, se siente muy, muy lejos. Pero pues a nosotros ya nos llegó.
2: Sí.
0: Ya nos llegó. Hoy vamos a hablar de los 30s. Porque cuando tienes 18, 19 o 20 años y ves a alguien de 30, probablemente piensas que esa persona ya es un adulto. Pero yo nos denomino un adulto chiquito. Okay. Como que los 30 automáticamente para las personas que nos están escuchando, los universitarios, piensan que ya estamos con la vida resuelta y que ya sabes exactamente qué quieres, que tienes estabilidad, que tomas buenas decisiones y básicamente que ya entendiste cómo funciona la vida. Pero en este programa lo vamos a desmentir. Mm. Vamos a dar nuestro punto de vista. A lo mejor ya hay algunos que ya saben qué quieren, estabilidad, todo, tal vez. Pero, pues, somos adultos chiquitos, es lo que siento yo.
2: ¿Cuál chiquito?
0: Sí, o sea, porque sí tenemos responsabilidades, sí pagamos claro. Cuentas, sí trabajamos y sí tenemos que tomar decisiones importantes, pero seguimos descubriendo qué queremos, seguimos cambiando de opinión, seguimos aprendiendo de nuestra vida, de nuestras relaciones, de nuestro trabajo y hasta conociéndonos a nosotros mismos. Y pues muchas veces improvisamos. Y justo pues de eso vamos a hablar el día de hoy, de cómo nos imaginábamos que iba a ser nuestra vida a los 30 cuando teníamos 18 o 20 años. Okay. ¿Ustedes cómo se visualizaban?
1: Híjole. Pues obviamente muy diferente a lo que es estar en los 30, en el piso de los 30 años, en el tercer piso. Sí, fue muy diferente a lo que yo me había visualizado a los 18, ¿no? No me imaginaba estar en un programa de radio, no me imaginaba trabajar en la Ibero, no me imaginaba estudiar en la Ibero. Entonces, sí fue como muy, muy distinto a cómo yo me visualizaba a los 30 cuando tenía 18 años. Pero no me arrepiento, creo que estoy muy contento de las decisiones que he tomado. Pero sí, si me preguntan cómo visualizaba, no me acuerdo del todo qué tanto me visualizaba de los 30 en aquellos años, pero a lo mejor, no sé, ya con familia, O a lo mejor y ya con nietos, uno nunca sabe.
0: Ah, ah, no, caray.
2: Pero a lo mejor, no.
1: Pero a lo mejor ya con familia.
2: A los 15.
0: Nietos de 15 ya. Mira.
1: Ajá. Pero a lo mejor ya con una esposa, ya con algún par de hijos. Okay. Y ahorita pues no.
2: Ni una ni otra.
1: Ni una ni otra. Afortunadamente. Todavía no.
0: Está bien.
2: Bendito Dios.
0: Que sea por decisión.
1: Exacto.
0: Eso es bueno. Y tú, Iván, platícame. ¿Cómo te veías a los 30?
2: Pues mira, no te puedo decir mucho porque ¿por qué? Tengo...
0: ¿Es secreto? No,
2: tengo un año de experiencia en los 30, así que...
0: Bueno, pero es que yo siento que ya a partir de los 27, 28, ya empiezas a tener una idea de cómo están avanzando y cómo vas a llegar a los 30.
2: Sí, no, yo lo que sí me imaginaba de más chico era que a los 30 tal vez yo iba a tener una casa.
0: Ok.
2: Eso sí, o sea, un lugar donde vivir... propio, mío, eso es lo que ya me imaginaba y no, no ha pasado.
1: Todavía no,
0: porque ajá. Todavía hay tiempo.
2: Sí, no, claro, pues, pero creo que eso era lo que me imaginaba tal vez, tener ya como una casa, pues bien decorada, o sea, bien pues, una casa,
0: sí.
2: Un departamento.
1: Y solterito.
2: Y pues... Fíjate que nunca he pensado, como...
1: Familia todavía.
2: Ajá, porque de mis ideas van como por pasos. Yo decía, bueno, para primero estar con alguien, voy a tener que primero tener una casa, porque te inculcan, ¿no? Como las ideas de... Es claro. Que luego si te metes con alguien, primero tienes que tener tu casa y así.
3: ¿Dónde caerte muerta?
2: Ajá. Y digo, la verdad es que no es mala idea, aunque sea una idea de antes... Pero sí, entonces como que no pensé en algo más sin primero tenerlo primero.
1: Primero la casa.
2: Ajá, pero digo, si es ahorita, pues ya cualquiera de los dos también es bueno. No, pero sí, así me veía ya mínimo con una casa, con algo bien, donde dormir, un techo.
0: O sea, ahorita vives abajo de un puente.
2: Sí, básicamente, no te creas.
3: Básicamente.
1: Vivimos de puro milagro, nada más. Ajá.
2: No, pero pues algo propio, pues.
0: Para los que no saben, aquí tenemos un colchoncito en la cabina y aquí estamos todo el tiempo.
1: Ojalá aquí tuviéramos un colchoncito
0: estaría
1: en la
0: rico,
1: cabina.
0: Estaría rico,
2: Pues hay regadera
1: siempre
2: y todo,
1: sí. Mira. Sí. Pero acá
0: mira, qué buen tip.
1: Acá nos salen unos puffs todavía aquí.
3: Hay una oficina, sí compré un puff y ahí lo tengo.
2: Ah, mira.
3: Y un refri. O sea, sí, va a ser como mi departamento.
0: Sí, va a terminar siendo tu depa ahí.
2: Sí. Mínimo.
0: Y tú, RDZ, platícanos.
3: Yo me veía también como con una casa propia. Es donde quepa mi corazón, diría Basilos.
0: Muy bien.
3: Y ya, o sea, como que eso es lo que yo decía, como ya mis 30, ya. Tengo que estar, ya tener lo mío. Y de ahí, pues lo que sea, ¿no? O sea.
1: Sí, ya.
3: Casado, lo que sea, pero, o sea, como que lo que más era mi casa, sí. Eso era lo que más me preocupaba, ¿no? Y ahorita, pues, no tanto, o sea, sí, pero no es como que me preocupe tanto, ¿no? Pero el chiste es, yo sí difiero con Iván, el chiste es tener con quién habitarla.
0: Sí, eso sí está bonito.
1: Una casa vacía, también se vale con uno mismo, un espacio
0: sí,
1: para
0: pero
1: uno.
0: También pero dice, ya sí, y también puede ser una motivación más sí, fuerte sí, que si ya estás con alguien, como de quererle echar más ganas para ya, ahora sí me compro mi casita porque ya sé con quién quiero vivir ahí.
3: Sí, o sea, yo sí le
0: para
3: puedo decir
0: su corazón
3: que ahorita,
0: grande.
3: Que ahorita sí ya siento más como esa...
0: Presión.
3: Más que presión, la necesidad.
0: Bueno, el querer, o sea,
1: Sí, ya uno no quiere dormir solo, ya.
3: O esa motivación que dices.
0: La motivación.
3: O sea, sí veo más esa motivación todavía. Ahorita más.
0: Sí. Ay, qué bonito. Qué Saludos. Bonito es el amor.
3: Y más con el correspondido.
0: Claro, ¿qué? Totalmente, si no, pues, ya hablamos del tema de migajeros y eso ya fue. Ya, eso fue.
3: La semana pasada.
0: Ya.
1: Ah, que si lo quieren ver, pues véanlo en YouTube, sí, el canal de Radio Ibero León, ahí está el programa de migajeros, con arroba, para incluir.
3: Migajeros.
1: Migajerobas.
0: Migajeres.
1: Migajeres, para que vayan
0: aquí
1: a verlo.
0: Aquí entran todos, aquí están todos bienvenidos.
3: Con el Iván más.
0: Con el Iván también, ya sabemos.
3: Es muy incluyente.
0: Demasiado. Yo también, vaya. Vaya que soy muy incluyente.
1: Sí, hay que hacerlo. Sí. Pero sí. No forzosamente tampoco.
3: No, a fuerzas no. Ni los zapatos
0: no,
3: entran.
0: Nada, no, nada, nada a fuerza. Todo nada a la fuerza.
3: Y luego la fuerza te queda más el dolor, ¿no? De
0: totalmente.
2: Sí, no, qué incómodo.
3: De ese vacío.
2: Uh-huh. Imagínate, calzas del 8 y traes uno.
1: Te compran 5. El 3, ¿no?
3: Sí, no, sí. Pues, luego imagínate el boliche ahí, los zapatos del boliche,
0: no,
3: nada.
0: No, de payaso, ahora sí, definitivamente.
2: Sí, literal. Sí.
0: Sí, sí, y uno no queda como... Vayas.
2: De por sí ya.
0: Quedé. De por sí ya, quedé. Aquí en la edición le hacemos el quedé y todos con el emoji de...
3: Quedé.
2: Le hacemos.
1: ¿Qué minuto es?
2: Ah, ya.
0: Para ponerlo. Y pues a mí no me preguntaron, pero yo sí les quiero contar.
1: Cuéntanos.
0: Yo como me visualizaba, yo siento que yo, por ejemplo, en mi caso... Estoy muy decepcionada en mis 30.
3: ¿Sí?
0: Y eso que apenas voy arrancando. A ver, todavía me estoy precipitando un poco.
2: Son tus 30 y medio.
0: Pero siento que yo me manejé como que al revés. O sea, yo viví como mis 30 a los 20. Ajá, o sea, como que me adelanté, me independicé súper chica, de que a los 19 yo ya estaba viviendo sola. Y ahorita sí, que ya vi los gastos y yo, pues no está mal vivir con mi mamá, ¿eh?
1: Sí, sí. En cuanto a la solvencia económica, pues
0: sí. Sí, la verdad, sí está cañón. Entonces sí, obviamente yo me visualizaba ya como toda una adulta y por eso me denomino ahorita como una adulta chiquita.
1: Okay.
0: O sea, soy pequeña todavía. Pero bueno, vámonos a la canción, ¿qué les parece? ¿De quién es? A ver, platíquenme. La primera canción.
2: Es mi rolita. Vamos a escuchar una canción que me gusta mucho. Creo que queda mucho para el tema. Y se llama Best Day Ever de Mac Miller.

0: Y esto que acabamos de escuchar fue Best Day Ever de Mac Miller. Que descanse en paz. Es un himno optimista sobre el trabajo duro, el éxito y la gratitud ante la vida. Híjole, rolón.
1: ¡Qué bonito!
0: ¡Qué bonito! Me gusta mucho el mensaje de esta canción, porque pues habla sobre el esfuerzo, tomar días libres, la evolución personal. O sea, está muy, muy padre la canción. Y creo que para el tema justo de los 30, pues es como... yo lo interpreté como, lo quise adaptar, como que pues todos los días son el mejor día de todos, ¿no?
2: Ahorita. Qué bonito.
0: Qué bonito.
3: Qué bonito.
0: Sí. Entonces, sí, yo lo vi como por esa parte, ¿no? Yo tomé el título de la canción y dije, pues bueno, o sea, todos los días pueden ser el mejor día de todos.
3: Y pues, a pesar de la edad.
0: De la edad, sí, claro. O sea, pues es un número, ¿no? Al final de cuentas. Y digo, en cualquier edad, creo que... cualquier día, pues el mejor día de todos. ¿Ya habían escuchado esta canción de Mac Miller? ¿Qué les parece?
1: No.
0: ¿La conocían?
1: ¿No? Yo no.
0: ¿No la conocían?
1: No, no.
0: Pero si conoces a Mac Miller. Que paz descanse.
1: Sí, más o menos.
0: ¿Sí?
1: QPD.
0: Sí, pobrecito.
1: Pero te dije, está demasiado chida para que dure tan poquito esta rola.
0: Sí.
1: Está chida.
0: Dura 4:03, pero duele toda la vida.
1: Oh my God.
2: Ahora que sí le gustó, le hubiera gustado que estuviera más larga.
1: Me hubiera gustado justo, que estuviera más prolongada. Justo. Por favor. Sí.
3: Exacto.
0: Ahí le hacemos un extended mix. Ajá.
1: Ah, muy bien. Me gustó mucho esta rola.
0: Está chido. Marie Claire.
3: Yo tampoco la había escuchado. Uh-huh. No. Y sí me gustó.
1: Está padre.
3: Bueno, es que Mac Miller a mí me gusta. Sí. Vaya. No me sorprende.
1: Pero no por su música. O sea, no te gustaba por su música. Okay.
3: ¿Cómo?
2: O sea, que si estaba guapetona, no es lo que
3: dijera. No, físicamente no. O sea, me gustaba.
2: Yo siento que estaba guapetona.
0: Sí, yo también diría que sí.
3: Pues güerito, no era feo, pero...
2: claro. No era tu tipo.
3: Pues yo me voy por el talento, no por el físico.
2: Bueno, en ese momento tú estabas más enfocado hacia Justin Bieber, ¿no?
0: Sí, claro.
3: Toda la vida.
0: Sí, y luego es del 2011 esta canción.
3: Sí. Yo toda la vida de Justin Bieber. Desde Baby... no, desde antes.
1: Antes de Baby.
2: Sea, que era un feto, ¿qué?
3: Desde.
0: Desde que estaba ahí nadando.
3: No, desde. Sí, desde que iba ahí llegando a la vida.
2: Desde que traía su colilla.
3: No, o sea, desde que se dio a conocer. Pero no me acuerdo cómo se llamaban las otras canciones.
0: Never Say Never.
3: One Less Lonely Girl. No, Never Say Never fue después de Baby.
1: The Baby.
3: Pero en fin, bueno, siempre me... bueno, ¿por qué estamos hablando de Justin Bieber? Mac Miller. Mac Miller. Sí, me gustaba mucho su música. Sí. Es muy buena, me sigue gustando. Qué lástima que ya no se encuentra en este plano terrenal.
2: Antes.
1: En esta dimensión.
3: Sí, pero quizá en otra vida.
0: Ojalá.
3: Quizá en otra vida, pero él fue del team de los 27, ¿no? Algo así.
2: El club de los 27.
3: El club de los 27.
0: Lo sé.
3: Qué fuerte.
0: Pero sí estaba bien chavo.
3: Sí, estaba chavito. Sí.
2: No llegó a ser, tenía 26.
3: Pero... No llegó a escuchar el Stop and Play. Sí, no llegó a escuchar Stop and Play para saber qué iba a pasar en los 30.
0: Ajá.
3: Es que dijo, no, pues no voy a llegar, entonces. ¿Para qué?
1: No, no llegó.
3: ¿Para qué me aguanto?
0: Sí.
1: Qué bueno.
3: Qué bueno.
2: Sí, pero falleció de 26 años.
1: Okay.
3: Pues muy buena rola, muy buena elección. Y el mensaje también que le diste, me gusta.
2: 7 de septiembre de 2018 falleció Mac Miller.
0: No, yo todavía me acuerdo.
1: Acabo de cumplir.
0: Siempre que se muere alguien que
2: no,
0: me
2: No, pues
0: gusta
2: ya
0: mucho.
2: No.
1: Digo, luctuoso.
2: Ah, sí.
1: Digo, luctuoso.
2: Sí, nació el 19 de enero de 1992. Y falleció el 7 de septiembre del 2018.
3: Tendría entonces ahorita 34 años, más o menos.
1: Sería treintón.
3: Sí.
2: ¿En qué estamos?
3: 26.
2: Ah, sí.
3: Matemáticas,
2: no,
3: hijo.
2: No, 32. 32. 32. Sí, pues es del 90 y... no.
1: ¿De qué
2: año? Sí, 35. 35 años.
3: Y me hicieron desconfiar todavía
2: no, sí,
3: de mis matemáticas.
2: Son 18 y 6, son 8 años, sí. Y tenía 26.
3: Yo estaba en lo correcto.
2: Son 34, sí. Bueno, ya hubiera cumplido los...
3: ya hubiera cumplido los...
1: ah, ok. Igual que la edad de uno.
2: Ah, sí. Joven. Y otro.
3: Joven. Y otro.
1: Jovenazo.
2: De uno y de otro. A mí me encanta Mac Miller. Es uno de mis raperos favoritos. Y hace poquito sacaron un álbum de él, como hecho con inteligencia artificial y así.
0: Ah, sí. Pues es que también.
2: O sea, sí es oficial.
0: Ah.
2: Sí.
0: O sea, porque sí supe que después su familia sacó muchas grabaciones y hicieron álbumes.
1: Sí, se quedan con los masters y sacan rolas que no sacaron en álbums.
0: Me molesta mucho que hagan eso ya. Sí. Nomás lucrar ya con.
2: Pues también Michael Jackson, ¿no? Hicieron
1: Michael Jackson similar. También.
3: Pero es que a mí. O sea, digo, para los que somos fan de alguien o así, está padrísimo ese aspecto porque dices, está como hasta la nostalgia de puedo seguir escuchando a mi artista favorito, aunque ya no se encuentre en este plano terrenal.
0: Sí, o sea, por esa parte no lo hace así.
2: Pues por lo menos, o sea, terminar lo que hizo, o sea, todas sus obras,
0: sí. Eso sí.
3: Ajá. Sí, porque pues, por algo lo grabó.
2: Sí, no por algo no salió también, ¿no? Pero
0: las que no salieron.
3: Pues porque no alcanzó.
1: Es que no salieron.
3: Es que no alcanzó.
2: Bueno, quién sabe. ¿Quién,
3: no? Who knows. Luego les preguntamos a los familiares a ver qué
1: uno
3: nos
1: never knows. Nos
0: el siguiente, igual los culpables, ¿no?
2: El siguiente tema es de Ouija.
3: Ah, justo. El siguiente va a ser de eso. Yo ya la compré. La onda.
1: Ya. No entendí.
0: Yo tampoco.
2: Conversaciones místicas. Vamos
3: místicas,
2: a dejarlo así.
3: Místicas.
0: Del más allá.
1: A dimensionales. Ajá,
3: y hablando de pues de esto místico, ¿qué les parece si vamos a una sección especial? Que a mí me encanta que que Eddie la presente.
2: Ah, claro.
3: Por favor. Los honores.
2: México.
0: Multa.
2: Ah, sí, cierto. No podemos. Ah, chiste. Llegó su sección favorita con 100% de diversión y 0% de exactitud garantizada. Los horóscopos de Marie Claire.
3: Y pues bueno, entonces, como aquí Eddie comenta, empezamos como siempre con ¡Aries! Esta semana vas a descubrir que no todo se resuelve no haciendo las cosas a tu manera y diciendo ya estuvo. A veces hay que respirar, pensar y aceptar que quizá tú también te equivocaste. Sí, sabemos que eso te duele. Tauro, los astros dicen que necesitas descansar más. Y cuando decimos descansar, queremos decir cancelar ese plan al que nunca quisiste ir, pero aceptaste por compromiso. Tu cama te necesita. Géminis, tienes tantas ideas, planes y conversaciones pendientes que ya no sabes ni por cuál empezar. Esta semana intenta terminar una cosa antes de comentar. Se cancela la sección. Perdón, es que ando sin lentes. Ay, wow. Ya le hice zoom. Abrazo.
1: Es que las migajas no digan.
3: Las migajas de hace 3 programas no me dejan ver. ¡Vamos de nuevo con Géminis! Tienes tantas ideas, planes y conversaciones pendientes que ya no sabes ni por cuál empezar. Esta semana intenta terminar una cosa antes de comenzar otras 7.
1: Una cosa a la vez.
3: Un día a la vez. Cáncer. Alguien de tu pasado puede aparecer en tu vida. Antes de emocionarte, recuerda que no todo regreso significa una segunda oportunidad. A veces solamente significa que esa persona se quedó sin nada mejor que hacer.
1: Oh my God.
3: Plato de segunda mesa. Leo, necesitas atención y no estás dispuesto a fingir que no. Pero recuerda que cumplir años no significa que todo el mundo tenga que saber dónde estás, qué estás haciendo y con quién. Okay. Virgo, vas a intentar organizar la vida de todo el mundo porque aparentemente no tienes suficientes problemas propios. Relájate, no eres el gerente general de la existencia de tus amigos. ¡Libra! Este es muy especial porque estamos en el mes de Libra. Mes de Libra, ya casi se viene el cumpleaños de RDZ.
2: Espérenlo.
3: Exacto. Espérenlo.
0: Están todos invitados.
3: Libra, esta semana tendrás que tomar una decisión. Una. No necesitas hacer una encuesta de Instagram, consultar a 5 amigos y después seguir sin saber qué quieres. Hay que tomarla, solito, solito. ¡Escorpio! Alguien podría intentar volver a entrar en tu vida. Antes de abrirle la puerta, recuerda por qué la cerraste. Los astros dicen, memoria, por favor. Sagitario, tienes unas ganas de viajar, gastar dinero y desaparecer unos días. Tu espíritu dice, vámonos. Y tu cuenta bancaria dice, ni se te ocurra.
1: No hay fondos.
3: Fondos insuficientes. Capricornio. Necesitas dejar de trabajar como si alguien fuera a entregarte un premio por acumular estrés. También tienes derecho a descansar, aunque no hayas terminado absolutamente todo. Acuario, vas a cuestionarte absolutamente todo. Tu trabajo, tus relaciones, tus decisiones y probablemente hasta por qué sigues en ese grupo de WhatsApp. No tomes decisiones importantes después de las 11 de la noche. Y por último, y no menos importante.
1: Claro.
3: Piscis, esta semana vas a vivir una película completa en tu cabeza. Ajá. Y probablemente la otra persona ni siquiera sabe que estás participando. Ajá. Bájale tantito al Netflix emocional.
2: Lo que el viento se llevó.
3: Y esos fueron... ¡Trim! Por favor. Los horóscopos del martes de Stop and Play.
1: ¡Bravo!
3: ¡Qué belleza! ¡Qué belleza!
1: Ahí están.
3: Y pues bueno, ahora sí. Vamos a entrar de lleno al tema. Quiero que nos vayamos un poquito más hacia atrás. ¡No, wow! El único que no lo hizo fue Diva.
2: Sí, con los efectos.
3: No, tienes razón. Quiero que nos vayamos un poquito más atrás, en el tiempo. En el tiempo.
1: Atrasó la hora.
3: Ajá. Cuando teníamos 18, 19 o 20 años.
1: Ok.
3: Quiero preguntarles aquí de cómo ustedes a esa edad, a ver si se acuerdan, ¿cómo veían a las personas de 30 años? Ya no cómo se veían ustedes o se visualizaban que iban a ser, sino cómo ustedes los veían. Como personas ya adultas, señores. Ya señores.
2: Para mí ya eran señores.
0: A los 18.
2: Sí.
1: Híjole.
3: No. Cada quien. Digo, aquí sí, la pues, opinión de
2: bueno,
3: cada quien.
2: O sea, 30, sí eran chavos todavía.
0: ¿A que sí?
2: 35 para arriba ya eran señores.
0: Ajá. Ok. Sí, yo también, así cuando estaba más chico o de niño... Y decía, ay, los de 30 son señores. Pero así a los 18, 20 años, no. Sí los veía como, sí más grandes, pero todavía no son señores. O sea, son como, ahí entré en medio.
2: Señoritos.
0: Como señoritos, ajá. Sí, porque creo que sí cotorreabas con gente ya tal vez de 30 años cuando estabas en tus 20. Entonces.
2: Muchos eran, eran mis maestros a los 30.
0: Ajá, justo. Sí.
3: De hecho.
0: No, sí es cierto. Sí. Pero no, yo no los veía como así señores, señores, no, o sea.
2: Y yo sí me pregunto mucho de si a los 18, o sea, los de 18 me ven a mí como ese señor.
3: Sí, sí te ven.
2: Chale.
3: No, y es que es real porque yo fui jefa de unas niñas. Ajá. Sí, no, real de unas niñas que tenían aparte 23 años. Y estaban comentando así de que, nada, es que habían unos viejitos y no sé qué. Y yo, pues, ¿de cuántos años, más o menos? Y dice, no, como unos 28, 30 años. Y no, yo...
2: Esas niñas sí tenían la realidad.
3: Yo sí dije, no, es que ya está lleno de señores, ya me acordé. Dijeron, está lleno de señores. Y cuando me dijeron eso, les dije, oigan... ¡Despedido!
0: No va a haber quincena.
3: No va a haber quincena. No, real sí les dije, oigan. Y a ver, mi hermano tiene 20 años. Y también me ha contado así de que, no, estoy saliendo con una señora. Y yo, ay, ¿de cuántos años? Ajá. Y me dice, de 28. Y yo, o sea, si le estás diciendo a la de 28, señora. A mí que ya soy treintona. Yo ya,
1: a la doña.
3: Ya me va a jubilar.
0: Que, mira, es que sí tienes algo de razón, porque de hecho hay una chava en Instagram, en TikTok, que se llama señora de 30. Y así está, como señora de 30. Y dices,
3: ¿la porque ves? Tal vez ya está casada y con hijos.
0: No.
3: ¿Ah, no?
0: No, a eso voy.
3: Ok.
0: O sea, la chava está chava, no está casada, uh-huh, y no tiene hijos. Y se ve joven también. Entonces, pues... Si habla así como de que estás saliendo con alguien más chavo, como de 25, 27, una cosa así. O sea, sí le lleva como 5 años. Pero, pues, todos como sus videos son acerca de que el chavo va con ella a su casa. O sea, como que puros planes.
2: Ah,
0: como de señora,
2: dices,
0: si la has visto, sí, ¿no? Sí. Pero
3: no,
0: verdad que no.
2: De ahí me basé para hacer todas mis citas. Nada, no es cierto.
0: No,
2: es cierto, Lupita, no es cierto.
0: Pero verdad que no está ni señora, no. Pero así está como... Señora de 30.
3: Ok.
0: Porque les da como esas experiencias, por decirlo así, como de alguien más grande. Pero pues no está grande, tiene 30 años.
3: Y pues no se me hace tampoco planes o experiencias de tan grande.
0: Ajá, digo, hablando de algo normal, ¿no? O sea,
3: ajá,
0: de que ya no prefiere a lo mejor salir de antro, ajá, o tan sí, noche.
2: Si no era un restaurante o algo así.
0: Ajá, o de
1: algo más
0: casa,
1: tranquilo.
2: Más de señores como nosotros.
3: Ajá. Y yo, lo que me encanta hacer.
0: Sí, sí, justo. Entonces, así están. No, yo no, ni en ese entonces veía a alguien de 30 como un señor.
3: Yo fíjense que a los 26, sí. Yo me acuerdo que... Y siempre he tenido amigos... mucho más grandes.
0: Ajá.
3: O sea, 12, 13 años más grandes. Pero igual yo les decía, pues, o sea, como que más bien a mis amigos no los veía como señores. ¿Mm? Pero a los otros de su edad, sí. No sé cómo explicarlo.
0: Sí.
3: O sea, me basaba más como, dije, ay, pues más bien como que mis amigos están más inmaduros.
0: Y en la actitud.
3: Ajá. Y dije, pero pues los de su edad sí son más grandes. O sea, ajá, yo sí lo veía así, porque yo sí me acuerdo que yo sí decía de que, ay, estoy saliendo con un treintón, cuando tenía 26. Está súper joven.
0: Pero, ¿no? Sí, está joven.
3: Y yo, ay, con el treintón. Y ahorita, en cambio, yo no me siento de 30. Yo siento que por juntarme con amigos más grandes, ya me siento más grande.
0: Ajá.
2: Yo me pregunto si 10 años, en 10 años vamos a tener esta misma conversación y vamos a decir, no, los de 40 estamos bien jóvenes.
3: Lo vamos a hacer, la verdad, sí va a pasar.
0: Siempre justificamos todo.
3: Sí va a suceder.
2: No, yo sí a los 40 sí digo, ya, soy señor, ya, o sea, ya.
0: Sí.
2: Ya.
3: Es que depende.
1: Mientras ya llegas
2: señor
1: a...
2: que viste de Vans, así, ya.
0: Sí.
2: Así voy a hacer.
1: Es que cuando, hasta que no llegas a esa etapa de la vida, los 20, los 30, 40, 50, dices, ah, estaba bien joven.
3: Es que también depende de lo que estés haciendo en ese momento de también la vida.
2: Fíjense sí, que ahorita que lo dicen, cuando yo estaba en primaria, había un maestro que me inspiró muchísimo, porque era muy, muy chido. Jera se llama, ¿no?
1: Jera. Saludos, Jera.
3: Saludos a Jera.
2: Y fue mi acompañante porque tuvimos una, ¿cómo le llaman? Servicio social, ¿no?
0: Uh-huh.
2: Y fue el que estuvo ahí, todo chido. Y tenía 26 años. Pero yo lo veía así como, no manches, o sea.
1: Señor.
2: Y yo tenía como 10 años, yo creo, 10, 11 años, yo creo.
0: Ah, sí.
2: Y sí lo veía así como de, no manches, porque él ya estaba en la universidad. Tenía como 24, más o menos.
3: Ok.
2: Y sí, yo decía, no, de aquí a aquí llegué yo. Yo quiero ser como el Jera. Yo me acuerdo que le decía, no, yo quiero ser como tu Jera. Y lloró, pobrecito, ahora lo entiendo. O sea, si alguien, un pues chavito, sí, un niñito de 10 años te dice, yo quiero ser como tú.
1: Que te, ay,
3: sí, claro,
1: te tome como ejemplo.
2: Sí.
1: Está chido.
2: ¿Qué? Pero si lo veía muy grande, pues eso era lo que iba, ¿no?
0: Sí.
1: Yo me acuerdo que los veía como muy trabajadores, pero al mismo tiempo preocupados.
2: Es que antes eran más trabajadores que nosotros.
0: No.
2: Es cierto, nada.
0: No,
2: ah.
0: No, no, que...
1: Yo lo diría...
2: Más que el Iván, no.
1: Por el trabajo, preocupados. Ya no digan. Porque en otros aspectos de la vida, pues yo lo diría, pues tranquilos, se reunían entre amigos y todo eso. Que cuando vas a la casa, reunirnos y todo eso. Pero al mismo tiempo preocupados. A lo mejor por la presión.

0: por tener tanto. Sigue aumentando cada vez.
1: Porque salga bien, ¿no? Porque no se te atrase nada.
2: Pero, o sea, a ver, más bien, reformulo mi pregunta. A ver. ¿Te ves igual de estresado que como tú veías a esas personas? ¿O te sientes igual de estresado, de estresado como tú veías a esas personas de estresadas por el trabajo? Porque yo la verdad, no. O sea, sí, yo me acuerdo, comparto tu idea de que los veía estresados y demás. Pero la verdad no, o sea, yo... ¿Será mi trabajo? No sé, pues, pero...
1: Digo, por, al final son otras circunstancias, porque no puedo comparar mis circunstancias hoy en día que las que yo veía hace años, ¿no? Entonces, pero sí, ahorita que estamos casi a la mitad de los de la década de los 30, tengo 34 años, o sea, estoy un poquito más de la mitad, pero... Sí, es como que, pues hay que sacar la chamba, ¿no? Porque si no, no recibo sueldo, ¿no? No me vayan a despedir también, ¿no? Tengo que hacer bien la chamba para que no me despidan, porque si me despiden no voy a tener dinero, no voy a tener que pagarme tales cosas. Y, afortunadamente no tengo hijos todavía, ¿no? Imagínense.
3: Dios, no, olvídate.
0: Hay más presión.
1: Exactamente.
2: Sí. Más cuando no son tuyos.
0: ¿Qué pasó, Lupita?
2: Sí, Lupita, no, me estoy desquitando porque dice, qué oso, yo ando con un treintón.
0: Qué pues, bueno, qué pues. Bueno. Afortunada. Aquí las peleas
2: maritales.
1: Están chidos los treintos, la verdad.
3: Sí, o sea, están padres. La neta sí.
0: Sí, sí me gustan, la verdad, a mí también. Digo, no era lo que esperaba. Yo también ya me visualizaba casada... con hijos.
2: ¿Cuántos hijos te visualizabas?
0: Pues es que yo quería tener mi primer hijo a los 26 años, un bebé. Entonces, sí, claro que ahorita digo no. O sea, yo ahorita...
2: Imagínense.
0: Sí.
2: Una Marie Claire City.
0: Aquí la tendría así. Hola, amigos. Ay.
2: Como tú.
0: Como yo, ahí, la neta. Es que yo también le explotaría. Así como me explotaron a mí, yo también le explotaría, claro que sí.
3: Ya tendría 4 años si lo hubieras tenido a los 26.
0: Sí, no, ahorita no podrías. A la edad que yo empecé.
1: No, ahorita no podrías.
0: ¿Qué?
1: Hacer eso.
3: Ah, yo pensé que tenía
0: hijos. ¿Por qué no?
1: No.
0: ¿Por qué no?
1: Antes sí se podía, ¿no? Imagínate llevar la vida como la llevaban los niños de los años 90 que salían en televisión y ya tenían trabajo y tenían que estudiar.
2: Bien chambeadores.
0: No, pero
1: no, o sea, sí, bien chambeadores.
2: Pero no, como terminan, como el Alex Intec.
0: Hay muchos niños. Imagínate.
3: Todos estamos locos.
1: Andamos de un pupi, pero pam pam.
2: Wonder and Nandy.
0: No, pero claro que se podría. Sigue siendo igual.
3: Sí.
0: Sí, pues, a ver.
1: Más protegido hoy en día.
0: Hay muchos niños que ya tienen podcast con sus papás y todo. Sí. Claro que sí se podría.
2: Yo sigo una cuenta de un... que creo que ya no está tan niñito. No sé si es niña o niño ahora que lo pienso. Pero es de Estados Unidos.
0: Ah, era una niña.
2: Sí, es una
0: niñita. Pero estaba chiquitita, ¿sí? Como 5 años,
2: y su
0: 4.
2: Papá casi de gorra.
0: Sí, de gorra. Sí. Buena onda, sí. Y se ponían a pintar y platicar, sí.
2: Y está muy entretenido, la verdad.
0: Claro.
2: Porque también el papá da pie a que no es como de, ay, te voy a explotar, sino es, vamos a grabar lo que estamos haciendo juntos, ¿no? Esta convivencia y pues...
0: Que al final es, para mí, por ejemplo, que yo fui una niña así.
2: Una niña televisa.
0: Una niña. Yo ahorita disfruto muchísimo como eso con mi mamá, de que compartimos eso, de escuchar pues los audios de cuando estaba chiquita, cómo platicaba con mi mamá, que teníamos que grabar cuentos para niños. O sea, ahorita se me hace precioso. Es un recuerdo muy bonito que voy a tener para siempre de mi mamá. Y hasta el día que mi mamá no esté, lo voy a recordar con muchísima nostalgia. O sea, me hace algo muy bonito. Entonces, por eso digo que claro que si
1: que
0: hubiera
1: refiero...
0: tenido una Marie Clairecita, ya también me hubiera grabado 1000 cosas con ella, sí. Claro.
1: No, lo que yo me refería era que a vivir del trabajo de los niños, ¿no?
2: Ah, no.
0: Eso
2: está terrible.
3: Eso está
2: desde
3: mal.
2: Desde ese momento y hasta ahorita.
0: Hablando sí, no, de... eso siempre fue feo.
2: Sí, va a ser muy feo.
0: Hace 30 años atrás y ahorita.
1: Ojo, sí. El papá de Britney Spears.
0: Sí, no, eso ándale. Siempre va a ser horrible sí. Y... Sí.
3: Con los niños, no.
0: Con los niños, no.
1: Ajá. Saludos, niños y niñas, que seguramente no nos están viendo. Y si nos están viendo, ¿por qué nos están viendo? Digo, gracias, pero...
0: Hasta que tengan 18. Ojo.
1: Al lado de su mamá o su papá. O un tutor responsable, por favor.
0: Ajá. Y pues bueno, continuando con el tema.

0: También una de las cosas que pues cambian cuando llegas a los 30,
1: la voz.
0: No sé si usted, además, sí, no, totalmente. El dolor de rodillas. No, si es que, no sé si a ustedes les pasa, a mí ya me pasó, que de ya todos los treintones tenemos una vida muy diferente. O sea, no todos vamos en el mismo ritmo de vida.
1: Yo tengo que programar un día para que Iván pueda salir con nosotros.
0: Es correcto.
1: Con 2 meses de anticipación.
0: Es correcto.
2: Dependiendo.
0: Sí, porque a ver, unos ya están casados, como...
1: con hijos.
0: Otros ya tienen hijos, otros hasta están divorciados.
1: Otros ya están pelones. Sí. Eso no tiene nada que ver, pero quería decirlo.
0: Pero, sí, pero quería comentarlo. Aquí ponemos la foto de... ¡Ay!
3: Saludos.
0: ¡Saludos! Pues sí, otros están solteros, otros buscando el amor. Pues,
1: otros ya se van a casar por segunda vez.
0: Ajá, sí, divorciados, otros que ya se casaron.
1: Y si sí, contraten a Iván para sus fotos.
0: Justo
1: sí,
0: para sus fotos. Sí. Y pues gente que está emprendiendo, gente que recién está acabando maestrías y recién está buscando trabajo. Chamba. Otros iniciando a estudiar. Como que todos, ahí sí se pierde un poquito. Porque siento que de los, o sea, bueno, desde que naces hasta los 18, por lo general, vamos en el mismo ritmo de vida.
2: Sí.
0: Pero sí a partir ya como de los 18 a los 30 se vuelve una catástrofe, que de repente veo baby showers en el Instagram, que ya dieron anillo, el que está haciendo bailes en TikTok. Y es que sí, es muy chistoso cómo pues está la variedad ya de cosas, de cómo cada uno va avanzando. Y que, ojo, no está mal. Cada quien avanza a su ritmo. Una cosa no quiere decir que es mejor que otra, para nada. Pero sí, yo creo que es... O sea, a los 20 es mucho más fácil sentir que todos estamos viviendo más o menos lo mismo.
2: Sí.
0: Pero ya a partir de los 30, sí abres el Instagram y ves las historias y dices... Unos en la borrachera... Otros estudiando, o sea, como que hay demasiada...
2: Variedad.
0: Y bueno, hablando de variedad, relaciones, solteros, bla, bla, bla. O sea, ¿sí creen que cambia mucho como la forma de deitear? Bueno, nosotros que estamos solteros, no estamos... Me refiero a casados, vaya. Pues no está casado todavía.
2: Pero no está soltero.
0: No, me refiero a solteros de casado.
1: O sea, civilmente.
0: Sí. Civilmente.
2: Okay.
0: Como cuando llenas un formulario.
2: Un contrato.
0: Tienes novia, pero dice casado o soltero. Pues pone soltero. A eso me refiero. Pero bueno, ¿ustedes creen que cambia mucho como la forma de salir con alguien de cuando tenemos 20 a ahorita que tenemos 30? ¿O creen que se ha mantenido como que igual?
3: No, acá sí ha cambiado. Sí, le piensas un poquito más. O sea, sí te vuelves más selectivo. Te vuelves más analítico en con qué persona quieres compartir. A lo mejor un rato, a lo mejor una relación más seria. O si ya estás en esa etapa seria, pues a lo mejor con quién compartir el resto de tu vida. Yo sí cambia. O sea, yo sí he cambiado muchísimas cosas sobre... No es que lo esté buscando, no lo estoy buscando. Estoy muy bien así... solito,
1: pero me está encontrando
3: y de repente llegan
0: Yomi escondiéndose del amor,
1: el Malumi
0: y sí. Dile al amor
2: esquivando que no flechas
0: que puerta.
2: Viene una flecha y
0: le esquiva como Matrix. Sí.
3: No, o sea, tampoco es de que no me quiere enamorar. Pero simplemente es que ahorita estoy tranquilo. No estoy...
0: Hay una canción muy buena de...
1: Kalimba,
0: no me quiero enamorar. Gran canción.
3: Y ahí va. Eso lo aprendí a los 20. De los 20 a los 30 no te quieres enamorar, pero ahí vas. Y ahorita a los 30 es, sí me quiero enamorar, pero me quiero enamorar de alguien.
1: Bien.
3: Ajá.
0: O sea, quiero algo bien.
3: Algo serio. Algo divertido, algo que te haga sentir más pleno de lo que uno se puede considerar estando solo.
0: O sea, ahorita...
3: Tiene que llenar vacíos que simplemente se llenan con alguien más.
0: Okay.
3: O sea, ahorita yo estoy sin albur, llenando mis vacíos, estando soltero, con mi trabajo, con mis amigos, con este programa, con la maestría, y digo, así estoy bien, ¿no? Pero sé que hay momentos de mi vida en los que quiero algo más y estoy pensando en alguien o quiero que llegue alguien a mi vida que sea exactamente casi lo que yo quiero.
0: Okay.
3: No me quiero conformar
0: ¿qué,
3: con...
0: ¿Qué cosas, por ejemplo, a mí? Es una de las preguntas que tengo planeadas. Uh-huh. Y justo al clavo, o sea, ¿qué cosas ahorita no tolerarías tú ahorita tus treintas que toleraste en el pasado?
3: ¿Qué cosas no toleraría ahorita que no toleré en el pasado? Pues yo creo que la lealtad. La falta de lealtad. Ajá, y la confianza. Creo que
0: no confíen en ti.
1: O que tú no puedas confiar.
0: O que tú no puedas confiar en ellas.
3: Ajá.
0: O las dos.
3: Viceversa, claro.
0: Ok, ambas.
1: Uh-huh. De ambas la misma dos. Forma en sentido contrario, dirá. La
0: ambas tú, Eddie, platícame.
1: Yo tengo toda una lista, sinceramente.
0: ¿Sí?
2: A ver,
0: sí. De a hecho, ver échate algo.
1: Hace poquito platicábamos, Lupita y yo, de eso.
0: Okay.
1: Hicieran muchas cosas, pero principal, yo creo que no me tomen en serio, o sea, que no me tomen en serio como uh-huh. lo que digo o lo que pienso, o que me rebajen a de nivel intelectual, ¿no? Uh-huh. Así. O sea, principalmente yo creo que eso, y que no me den el tiempo, o sea, no pido todo el tiempo, pero si me da 5 minutos, que sean los mejores 5 minutos del mundo.
0: Ok,
1: ¿no? Eso, o sea,
0: tiempo de calidad.
1: Sí, eso sería lo principal. Y que no hay una meta definida. O sea, yo creo que esas son las el top 4 de las cosas que no soporto ahorita o que no... ¿Cómo dijiste? Que no...
0: Toleras.
1: Que no toleraría. Uh-huh. Exactamente, que no toleraría en una relación, ¿no?
0: Ok. ¿Y tú, Iván?
2: Híjole, es que que hablan los que tienen tiempo para eso, porque no manches, yo no tengo tiempo
0: para eso, no manches. O sea, pero no, por ejemplo, pero sí. Yo sé que ahorita no está saliendo con nadie.
2: Ajá.
0: Ey, para que se pongan buzas caperuzas.
1: Seguimos buscando a la
0: Yasexita. Seguimos yasexita. Buscando a la indicada para Iván.
2: Desde que se inauguró este programa.
3: A la Yasexita.
0: Si seguimos esperando, ya mándenos mensaje, nosotros le hacemos de cupido. O sea, yo sé que ahorita no estás buscando eso, no tienes tiempo para eso. Pero qué dices, cuando llegue el momento, la oportunidad, ¿qué no tolerarías que sí tolerabas a tus 20?
2: Pues yo creo que lo que ya habíamos dicho en algún programa, que era sobre que estar preguntando cada rato, o sea, de que mensajes de que ya llevan 2 horas y no me contesta.
0: Okay.
2: O sea, ese tipo de cosas.
0: Sí, que no entiendan que tienes tu vida.
2: Ajá.
1: 16 trabajos.
2: Casi, casi. O sea, o a veces porque, pues no, a veces se me olvida contestar, la neta. Pero ese tipo de cosas, porque digo, no es como que tenga tiempo para andar, también haciendo otras cosas, ¿no?
1: Si no tengo tiempo para una.
2: O sea, imagínate, ya sería así como de, no, ubícate, apenas tengo tiempo para ti, ¿quieres más? No, pero...
0: Aprovechada.
2: No, pero, o sea, ese tipo de cosas, lo sí. que decía, ay, perdón, Omi, de la lealtad, eso también. Y, pues, creo que, pues, también el tema del tiempo de calidad, o sea, creo que a mí también son una de las cosas que, digo, pues, si vamos a estar el rato que uno pueda estar junto, pues, hay que aprovecharlo bien, o sea, a mí, yo sí soy mucho tal vez como de planear justo por lo mismo. No, pues tengo libre este sábado. Ah, pues vamos a hacer el sábado desde la mañana, aprovechar todo el día, ¿no? Y si el domingo todavía se puede, pues vamos a aprovecharlo. O sea, yo sí soy mucho como de eso. Entonces, esas serían como mis cosas que no toleraría. Que no respeten mi tiempo, que haya el tema de la lealtad. Y pues creo que así a grandes rasgos sería como esos.
0: Y o sea, entonces me están diciendo que es pregunta,
2: Ajá, a ver, pregúntanos.
0: ¿Eso sí antes lo toleraban más a sus 20?
1: Yo ni siquiera me lo cuestionaba, sinceramente. No,
0: ajá, ni siquiera te valía.
2: Ajá, como,
0: como no, ay, me gustó y le gusté y listo.
1: Ajá. Hubo clic y ya.
0: Clic y listo.
1: Sí. Y pasan 7 años.
0: ¡Wow!
2: Sí, o sea, había cosas antes que tal vez no te preguntaba, simplemente... te gustaba alguien y era como, ah, ese chavo me gusta, así, así, esa... Nomás es como, era más fácil, ¿no? Planear todo. Ay, no, pues si vamos el sábado, o te veo tal día. O cuando tienes chance. Bien fácil. Pero ahorita ya es más.
1: Ya hay responsabilidades, ya hay otras cosas. Sí,
0: pero a esta edad ya creen que
1: ya tengo que grabar mis TikToks bailando.
2: Ajá.
0: ¿Ya están listos para buscar como la estabilidad en alguien? O sea, no de que lo estés buscando, vaya. Uh-huh. Pero si llega la persona ideal, aquí ni sí. Te pregunto porque ya sé la respuesta. Ya sé la respuesta, obviamente, pero ustedes dos, Omar y
3: ustedes Iván, dos, par de solterones.
0: Par de solterones.
2: Quedados.
3: Dejados.
2: Los mira, tíos chidos.
0: De aquí acá.
3: Los tíos chidos.
0: De aquí acá. Ándale. Vamos a contestar las preguntas. Ajá. No, pero si llegara su persona ideal, 100%, ya diría... Sí, ya estoy listo, ya me siento listo para sentar cabeza.
2: Sí, digo, pues sí. No, yo sí, o sea, realmente sí, porque yo no me considero una persona inmadura en el aspecto de las relaciones, pues, o sea.
0: Ok.
2: Tanto como lo que quiero que me respeten será lo mismo que voy a respetar del otro lado, ¿no?
0: Claro.
2: Entonces, pues en ese aspecto yo digo sí, o sea, estando con alguien que entienda... lo que yo hago y que yo pueda entender también sus tiempos.
0: Ya, es... así sí te dicen, ya me quiero casar contigo.
2: Bueno, o sea, eso es otra cosa. O sea, hay que conocer primero a la persona.
0: No, ¿no? A ver, obviamente, me refiero en este contexto. Por
1: sí,
0: eso
1: ya
0: digo,
1: lo conociste. Y
0: sí,
1: ya,
0: o sea, por eso digo que ya no le estoy preguntando yo a Eddie. Ah. Eddie ya no cuenta en esta ecuación, pero ya la conoces, sales con ella, pero dices, ¿sabes qué? Yo creo que... ya sabes que es la mujer ideal.
2: Ajá.
0: Es la mujer de tus sueños.
2: Ah, sí.
0: Ya dices, ah, pues está bien ya.
1: ¿Y si esa persona te dice, trabajas mucho?
2: Pues, yo siempre digo que hay la manera de buscar, de solucionar las cosas.
1: Okay.
2: O sea, no me negaría
0: no
2: tampoco.
0: No te cerrarías.
2: No, claro que no. O sea, creo que justo lo que decías tú hace rato también... de construir como algo con alguien y tener como los dos esos acuerdos y ver la manera de cómo sí. Entonces, nada, no me cerraría tampoco a decir, ay, no, pues es que no voy a dejar mi trabajo. No, pues más bien busco la manera de cómo optimizar, de cómo hacer ciertas cosas para que sí suceda.
0: Sí, a ver, que 100% cuando alguien te interesa...
2: Sí, aparte.
0: Haces tiempo. O sea, sí. No sé cómo, pero acomodas el tiempo... Y hay tiempo. Hay tiempo para todo.
2: Sí.
1: Y lugares.
0: Ah, claro. Muy importante los lugares. Sí. Sí, totalmente.
2: No te importan mucho, pero de todos modos los lugares son
0: los... Es que ya no tenemos 20 años. Ya nos importa.
2: Bueno, sí.
3: Sí, importa.
0: Ya nos importa.
3: Un aire frío. Ya, bueno, no,
0: o sea, no, ya.
2: Bueno, sí, ahí tienes razón.
0: Ya necesitamos dormir bien. Una buena camita.
2: Sí.
0: Ya. Ya duele el cuerpo.
3: Sí. Sí, yo tendría que renunciar a algunas cosas que ahorita hago para dedicarle el tiempo a alguien más. Entonces, tiene que ser una persona que realmente me haga sentir que no deje de valer lo que hago estando yo solo, sino que con ella encuentre y diga, ah, esto también está chido, ¿sabes? Aunque no pasemos tiempo juntos, yo sigo haciendo mis cosas, pero cuando estoy contigo y dejo de hacer las cosas que siempre me gusta hacer, estoy chido contigo, adelante. Y yo creo que sí, ya cuando la encuentre, pues claro, nos casamos y tendremos hijos y así lo decidimos. Yo sí quiero tener hijos.
0: Ok.
3: Entonces, pues pa eso voy. Primero lo primero, dice Iván, ahorita...
1: Primero lo que deja.
3: Primero lo que deja y luego lo que
0: deja. Pero a veces llegan las cosas combinadas.
3: Sí, también.
2: Sí.
0: Porque, a ver, yo sí conozco personas que se les chispoteó y querían primero la boda y querían primero como seguir los pasos tradicionales. Ajá. Y les ha ido bastante bien. Y conozco otras personas que han seguido los pasos tradicionales.
3: No, y aparte también.
0: Y no les ha ido También.
3: No, y aparte también el no hacerle perder el tiempo a las personas.
0: Súper importante.
3: Estábamos algo muy, muy importante y es eso. O sea, si tú no sabes qué es realmente lo que quieres en un futuro como pareja, no le hagas perder el tiempo a las personas.
0: Sí, no, totalmente. No, y yo sí me he vuelto muchísimo más selectiva también. Claro. Ya me fijo en detallitos que a veces ya me da miedo hacerme como tan picky. O sea, que digo, no, me va a terminar quedando solísima porque ya todo le pongo un pero. Porque sí, ya hay muchas cosas que ya no ya quiero, no toleras, ya no quiero tolerar. Ajá, ya sí. Digo, no, no quiero perder el tiempo. ¿Eh? Yo ya dije, mi siguiente novio va a ser con el que me voy a casar. Así es simple.
1: Decretado.
0: Decretado, yo ya no quiero estar teniendo noviecillos.
2: Ya no tenemos 20 años.
0: Ya no tenemos 20 años. Yo ya digo, si voy a andar contigo es porque siento que puede haber un futuro. A ver, podría ser que algo no funcione y... Uh-huh. Pero yo con la... ¿Cómo se dice? Como la meta clara. Tengo la meta clara que yo ya no quiero perder el tiempo. Ya quiero... pues encontrar a alguien que... Aparte justo eso, yo me fijo de que sí piense igual que yo. Yo ya no podría estar con gente que no tiene los mismos ideales, la misma educación, los mismos valores que yo tengo. Como que antes, ay, pues X.
1: Sí, todo.
0: Pero ahorita ya no.
3: Yo creo
0: sí,
3: que digo, sobre todo no. Creo que sobre todo los valores.
0: Sí, porque sí. Digo, a ver, vas a ser el potencial... papá de mis hijos, yo quiero alguien que quiera educar con los mismos valores que yo quiero inculcarle a mis hijos, ¿no?
1: O que los complemente, ¿no?
0: Claro, los puede complementar. Sí, pero que no sean antivalores, ajá, ¿me explico? Ajá. Más bien eso.
1: Que no los contrarreste.
0: Que no los contrarreste.
3: Sí,
1: sí, que los suma.
0: Entonces, bueno, ¿qué les parece si nos vamos a la segunda canción?
1: ¿La segunda?
0: Así como está programado.
1: Tu servilleta.
0: ¿De quién es? Ah, la tuya. Por si acaso.
1: Estás escuchando Stop and Play por Radio Vera León. Sí, siempre me equivoco. ¿Eh? Sí. Otra vez. Estás escuchando. Yo iba a decir lo mismo. Estás escuchando Stop and Play por Radio Vera León. Y esto que vas a escuchar a continuación es Para tu tren de Juan Mayer. Stop. The Train, This Train, de John Mayer. Échale producción, ponle play.
0: ¡Miau!

0: Y eso que acabamos de escuchar fue Stop This Train de John Mayer, una producción original, no de Radio Ibero León, de John Mayer. Y Mayer escribió el tema al borde de cumplir los años 30. Tenía entre 28 y 29 años, iba a cumplir 29 años, en medio de una crisis de salud de sus padres. El choque emocional que le produjo ver el paso invisible e indetenible del tiempo. Y pues justamente hace alusión a cómo él veía ese paso del tiempo de sus papás, ¿no? Del envejecimiento de sus papás. Y de hecho aquí lo menciona como que le pide un consejo a su papá para lidiar con ese miedo de envejecer y de qué pasaría con su salud y demás. Y lo que su papá le contestó fue, bueno, en inglés, evidentemente. Bueno, se los trato de decir en inglés. So play your cards, go find a lady. O sea, juega tus cartas y ve a buscar una chica o una grande. Count your blessings, name them one by one. Cuenta tus bendiciones, nómbralas una por una. O sea, como ve lo que tienes.
1: Se ha ordenado. ¿No?
2: Bendiciones para todos.
0: Y luego, because world keeps spinning and the option left. Porque el mundo sigue girando y las únicas opciones que quedan are to go with it or stop getting up. Son ir con ellas o dejar de levantarte. Sí. Entonces, justo es lo que menciona John Mayer. Y elegí esta canción porque fue alrededor de sus años 30, ¿no? Uh-huh. Que escribió esta canción y fue a raíz como de el mismo paso del tiempo de sus papás, o sea, del envejecimiento de sus papás, que decidió hacer esta canción y que, pues prácticamente su papá le dijo, pues, ánimo, chiquillo, ¿no? Ve a buscar a esa persona que tanto quieres, cuídala, ¿no? Cuenta tus bendiciones y ten en cuenta cuáles son. O sea, como que la vida te está bendiciendo, ¿no? Y cuéntalas una por una como diciendo, pues, estás rodeado de varias bendiciones,
1: de todo,
0: ¿no?
1: Todo lo que estás obteniendo.
0: Exactamente, o de lo que ya tienes incluso.
1: O también, ¿no? Pues claro.
0: Entonces, sí, elegí eso porque a veces también el paso del tiempo, si ahorita podemos decir, estar como entrados en el trabajo, en el estrés o todo esto, ¿no? Y a veces no nos detenemos justo a pensar en todo lo que ya tenemos o lo que hemos logrado conseguir hasta ahorita. O sea, bendito Dios, todos tenemos un empleo. Iván tiene 16, ¿no? Pero
3: comparte uno.
1: Hay 15 personas ahí desempleadas.
3: 15 treintins.
0: Treintins. Y a veces no nos ponemos a pensar como en todo eso, ¿no? En todo lo que hemos logrado. O lo que hemos conseguido hasta ahorita, ¿no? Tenemos salud, tenemos amigos, tenemos familia. Y hay apoyo, solo falta el talento. ¿Cómo era?
1: Sí. Talento.
0: Muy bien. Pues por eso elegí la canción. ¿Qué les pareció la canción?
1: Yo ubicaba al cantante, pero no ubicaba esta canción. Está maravillosa.
2: Yo nomás
1: no
2: voy a poner a escuchar.
1: Más canciones de Sergio Mayer.
3: ¿Qué dijo?
1: Que no los ubicaba a Sergio.
2: A su hermano Sergio.
1: No a Juan Mayer.
2: Es que él nació en Estados Unidos, yo creo. Y a Brian Mayer.
3: ¡Wow!
1: Y a Archie Mayer.
0: Se tardaron las risas, pero me estaba riendo, pero...
1: Sí, buena, estuvo buena. Sí, yo ubicaba al cantante, pero en esta canción está sí. Bonita. ¿Y cómo no que contaste la historia? Porque yo sí dije, ¿qué tiene que ver esta canción con el tema? Ya que lo explicaste, está chida. Saludos, Sergio Mayer.
2: No, está bien interesante lo que estabas explicando ahorita de las frases que le menciona a su papá. Porque, pues sí, justo creo que estamos en esa etapa, ¿no? De buscar, de ir, de encontrar, de lo que dices de las bendiciones, que pues, sí, a lo mejor muchas veces no te das cuenta de lo que te rodea. Uh-huh. Y a lo mejor uno lo minimiza y pues no es para menos, pues, o sea, tienes de que lo más importante, ¿no? Salud, amigos, trabajo, un montón de cosas que como lo vives día a día, pues es como tu normalidad y ya lo ves como, uh-huh, pues lo que tengo que hacer, como una obligación. Pero si lo ves de otra manera, pues es bendiciones, es algo positivo, algo bueno para ti. Y esa padre me gustó. Yo no conocía ni el artista ni la canción. Y se me
1: pero
2: hizo como...
1: Pero sí a Sergio.
2: Al hermano, al hermano, sí.
1: Y al brother.
2: Pero pues mira, no nos metemos en esos temas. Pero está padre, me gustó. Está reflexiva. Creo que sí es de una canción así como que... Si la escuchas también en un momento muy específico, creo que hasta llorarte hace.
0: Sí.
2: O sea, está muy, muy sentimental, está muy real, pues. Muy, sí, como que la sientes.
1: Te impacta. Me gustó.
2: Ajá, está padre.
0: Sí, John Mayer tiene buenas rolas.
2: Ajá.
1: Sí.
2: Lástima que el hermano no.
3: No, el hermano nomás no.
0: Ah. Él tenía una bolita que le sube y la baja, ¿no?
2: Ajá, justo.
1: Ah, era de Garibaldi.
2: Sí, es que, sí, ¿no? Era bien de familia de músicos, ¿sí? Tomaron caminos diferentes.
0: Sí.
1: Dos Myers, un camino. Grandes rolas de Grupo Garibaldi.
3: Sí.
1: Los hermanos Mayer. Bailar a la chaviza de los noventas.
0: Los hermanos Mayer.
1: Los Myers Brothers.
2: No confundir con los Mayas tampoco.
0: Ni con los Jonas.
2: Nah, ni con los Jonas.
0: Son otros.
1: Los también. Jonas.
0: Los Jonas Brothers.
2: Nah, pero muy buena rola. La neta sí está. Esta puede estar interesante. Llegadora.
0: Marie Claire.
3: A mí me encanta
1: Sergio Mayer.
0: Garibaldi.
2: A lo mejor cuando estaba chiquita en el programa con mi mamá, ¿cómo la poníamos?
1: Sí, que sí. La verdad, es la que me sube y me baja.
2: Y Maricleno con la pelotita ahí.
3: No, a mí me encanta John Mayer.
2: ¿Serio, Marie Claire?
3: Ya no me van a reír. No, la verdad, yo sí serios. Soy muy fan de su música. Me gusta mucho. Esta canción ya la había escuchado, pero no sabía realmente de qué trataba. Y son como de esas canciones que disfrutas mucho, pero a ese nivel de que no le pones como mucha atención tampoco a la letra. Entonces creo que tendría que volver como a escucharla. Y ya, pues, para ponerle como atención, porque, híjole, también andábamos platicando en lo que estaba la canción, que el dolor de rodillas, que justo se me hace algo muy chistoso, que sí, yo sí he sentido ese cambio en los 30s, ¿no?
2: Sí.
3: De, pues, me estoy cansada más temprano, me cansan ciertas actividades como muchísimo más que antes.
2: Me canso, ganso.
3: Pues sí, bajo las escaleras y así como para que nadie se dé cuenta que me truena.
0: A mí lo que me pasa es que ya cuando me siento ya de... Ay, o cuando me levanto ya es...
3: Ah, ya haces el sonido.
0: Sin ningún
3: ya
0: motivo.
3: Ya haces sonido.
0: O sea, no me cuesta.
3: Porque la verdad ni te duele nada.
0: Sí, no me
3: ni
0: cuesta. Pero no es...
1: Exacto, ya empiezas a hacer...
3: Es
1: crujidos.
3: Que ya, sí, ya te vuelves a hacer sonidos de señor, sí. Aunque, porque sí son sonidos de señor.
0: Sí, totalmente.
3: Aunque no te cueste trabajo levantarte, sí, yo también le hago así de, ay, o sea.
1: Oye, así, ay.
3: Sí, como de, ay.
1: Ah, le decía que cuando yo voy a los baños de aquí arriba, me da pena bajar cuando hay alumnos ahí, los de Bionano, saludos a la gente de Bionano.
2: Saludos.
1: Y me da pena bajar. Porque cuando bajo me truenan los tobillos. Y...
3: O sea, sí se escucha.
1: Pues es que como yo siento,
3: pienso que
1: lo
3: escuchan.
1: Pienso que lo escuchan. Ajá.
3: Okay.
1: Ay, mira, el señor ya le truena todo. Ya pero... le cruje todo.
3: Ya le
1: ay, cuando... Viejito, pero crujiente.
2: Cuando te vean, les dices, como te ves, me vi. Y como me ves, te verás. Y te vas.
3: Pero es chistoso.
1: Ah,
3: porque...
1: pero sí me da pena, fíjate.
3: Yo sí siento que hasta por más deportista que seas o así.
1: Ándale. Es uno y luego el otro.
3: Yo no escuché. Ah, ya.
1: Algo
3: justo,
1: así.
3: Así.
1: Sí, trato de bajar como
3: a ver,
1: doña
3: a mí,
1: bien.
3: Ahí me truena la muñeca. Pues va.
1: Ahí va, también le estaba...
0: Tronando la reversa.
1: Le estaba...
0: Cuando manejaste, ¿no dijiste?
1: No, no, le fallaba el muñequeo al Iván.
2: Sí, pues es que no soy zurdo. Entonces...
3: Es que ya hay que bajarle también a eso.
0: Ya no estás en tus 20.
3: Ya no estás en tus 20.
2: Necesito manejar todos los días, así me muevo. Entonces, no puedo.
3: No,
0: me mueves bien psycho.
1: No, pero bueno, gran rola.
3: Sí, muy buena rola. Canción.
2: Del hermano Sergio.
1: Stop sí. The Train.
2: El que sí tuvo talento.
1: Sergio el bailador.
0: Sí, éramos bailador. Sí.
3: Ay, no. Pero ya ni sé por dónde continuar.
2: Tú continúa, no
3: este...
2: pasa
3: nada. Bueno. Ya, perdón, es que me estoy imaginando muchas cosas. Una disculpa. Bueno, el siguiente bloque se llama Cosas que no te advierten de ser adulto. Okay. Porque creo que sí hay bastantes cosas y que pues les voy a preguntar y que me platiquen.
1: Okay.
3: Cada quien, qué cosas no se esperaban de que iban a suceder al tener 30.
2: A ver.
3: Y pues siento que eso es como una de mis partes favoritas de ser adulto. Las cosas que nadie te advierte. Porque cuando eres niño, ves a los adultos haciendo trámites y piensas que eso simplemente sucede hasta que un día te toca a ti. Yo, por ejemplo, me acuerdo que yo no sabía que se... Pues, como yo era un adulto pequeño, de 20 y tantos años...
2: Una bebé de 500
3: no,
2: meses.
3: Pues es que como era algo que mis papás pues hacían por mí, realmente yo no sabía que existía. O sea, meramente ni siquiera sabía que eso existía.
1: Ah, okay.
3: Pero bueno, a lo que voy es que yo descubrí ya muy grande.
0: El INE.
3: No. que tenía que pagar la verificación de mi camioneta.
2: Uy, no.
3: Yo tenía idea de que se verificaban los autos.
1: Pagar las placas.
0: ¿Sabes de las tenencias?
2: El refrendo.
3: No, sí sé de las tenencias, sí sé de las tenencias.
0: ¿El refrendo? ¿Sabes del refrendo?
3: No.
2: Chécalo, porque si no tienes una multa ahí como de 5,000 pesos mínimo.
3: No.
0: Por año.
3: ¿Cómo?
2: Sí, porque subió aparte la multa este año.
1: Sí la subieron mucho, ¿no?
0: No es una multa, es un impuesto.
2: Ajá. No, pero si no lo pagas... Hay una multa.
3: ¿Y eso cuándo lo pago o qué?
2: Cada año. De hecho fue al inicio de año.
3: Ay, no.
2: Ahorita te cuento mi experiencia con eso.
3: Sí, bueno. Sí.
0: Yo tampoco lo he pagado, no te preocupes.
3: Perfecto.
1: Ahorita nos metemos a la página de gobierno de...
0: Aún.
3: Y yo...
0: Aún.
2: Entonces ya debes multa.
0: Sí.
2: Es multa.
3: Sí.
0: Pero lo hablemos fuera del aire, no se
3: preocupen. Ok, va. Bueno, yo me acuerdo que eso a mí nunca me lo enseñaron.
0: No he ido por mí.
3: Siempre lo hacían mis papás. Y pues un día yo en el trabajo, yo pues viviendo sola, todo normal, y también tenía un novio que resolvía, también. Entonces, por eso fue mucho tiempo yo sin conocimiento. Y pues literal en el trabajo platicaron de, oigan, y ya verificaron su auto, y yo...
0: Pues sí, ahí sigue.
3: Y me asomaba, ¿no? Hacia el estacionamiento, sí. Así... Verificado.
2: Sí. Ahí sigue, sí. O sea, bueno.
1: Qué bueno.
3: No, y así es que descubrí. Y no, pues yo ya tenía. Ya, aparte, yo había cortado ya varios meses atrás. Se iba a cumplir casi el año de haber cortado. Pues no, imagínate. La última vez él me la verificó.
0: Qué envidia.
3: También la camioneta.
0: El aceite,
1: el agua,
0: el agua.
3: Los detesto tanto.
1: El escape,
0: el mofle. Ay. Todo.
3: Pues ya lleva bastante sin ser verificada.
1: Ay, qué bonito.
3: Y pues eso es chistoso, que son cosas que hasta que te das cuenta que ya eres adulto y que te tocan hacerlas.
1: Sí, que no le toca hacerlas,
3: sí,
1: claro.
3: Porque si no, yo pude estar como bastante pues, tiempo así sin verificar mi camioneta y tal vez multada, ¿no? O sea, si me paraban o algo y me revisaban la verificación.
1: Verificada y multan.
3: Está como el SAT también, o sea, esas cosas que ya tienes que hacer, que es, la verdad son trámites, pues sí, de flojera, si dan flojera hacerlos, pero súper, súper necesarios, háganlos, vayan preparándose todos.
1: Vuélvanse contribuyentes.
3: Pues sí, hasta los seguros...
1: Ah, los seguros es lo peor.
3: No,
1: ¿por qué trámites crees? De seguro...
3: No, me... Ah, bueno.
2: De seguro de auto, dices tú.
3: Sí, o sea, seguros de auto, seguro de vida, seguro de gastos médicos, bla, bla, bla.
1: Acá, seguro popular y todo eso. Es
2: uy, no.
3: También es un rollo, ¿no?
2: Sí.
3: Pero siento que está más fácil porque eso te lo dan como las empresas que te contratan, ¿no?
0: No, pero sí hay trámites que tienes que hacer.
2: Sí, sí, de todos modos.
3: Okay.
0: Sí.
3: Bueno, si lo vas a usar.
1: O sea, te da de alta como el patrón, pero aparte tú tienes que ir. A que todos los papeles estén correctos también. En
3: correctos.
1: Regla. Exactamente.
3: Así es que sí está acá. Pagar cosas.
1: O cuando
3: cosas.
1: Te enfermas y tienes que ir y tienes que hacer filas 5 horas.
3: Las citas, ¿no? También tenemos aquí como...
1: Sí, déficit. Pero te ponen una cita y te atienden una hora después, o sea.
3: Sí, por eso digo, o sea, de que te dan la cita... Me estoy muriendo ahorita y...
0: Ah, sí, le damos cita aquí en diciembre.
3: Ajá. Sí. En diciembre tengo libre...
1: No se puede salir del chat de 2 meses.
0: Así está el Iván. El ¿muerto? Iván es el IMSS. Sí. No. Le decimos, no vamos a salir. Ah, tiene que ser el 11, el 15.
2: Ajá, tú eliges la fecha.
1: Sí, o entre semana. Es que yo prefiero hacer mis trámites en el SAT. Ahorita ya no tengo que hacer tantos. Que un trámite ya. Seguros y todo eso. Sí, no, no, no. Te hacen perder tanto tiempo. Que sí. No manches. Es horrible.
3: No, qué feo.
1: A mí me pasó, por ejemplo, cuando tenías ya que pagar pues los servicios, ¿no? En la casa. La luz, uh-huh. El agua, el internet y todo esto, ¿no? La primera vez que lo haces, se siente bien chido, ¿no?
0: Contribuyo.
1: Pero ya que cuando...
3: Ah. Ya contribuyo en el hogar.
1: O ya cuando es la declaración mensual, ¿no? En aquel momento me tocaba a mí. Pues decías, está chido, ¿no? Ya yo estoy contribuyendo, no estoy haciendo nada malo, nada ilegal, todo chido, ¿no? Pero en cuanto a los servicios domésticos... decías la primera vez, está chida, ¿no? Se siente padre, siente un orgullo. Pero ya es cada mes.
2: Ya le dices a tu mamá de...
1: Ya, no era uno
2: la
1: y uno.
2: La ya no dura 2 horas.
0: Ya le voy a quitar Netflix.
3: No era una vez al año, ¿eh? Ajá.
1: Sí. Pero te tienes que...
2: Se baña más rápido porque yo pago la
3: luz. Ya el Iván ya es el que apaga las luces.
0: Y cronometrado, ¿eh? Ajá.
1: Eso es como al principio, pero ahorita es, no me importa pagarlo siempre y cuando sea...
0: A beneficio.
1: Sí, claro.
3: Pues si no quieren que la luz esté tan cara, pues casi no la usen, ajá. Diría su abra presidenta.
2: Abran las ventanas, ya sé.
1: Sí.
3: Uy.
1: No, porque luego si es, no, es que, o se va a gastar la luz, usted vea lo que quiera ver. Si usted quiere ver Netflix todo el día, véalo todo el día. Yo por eso lo pago. No hay problema.
3: ¡Ay! Eso sí nos gustó.
2: Hay billetes.
3: Aquí sí, hay porque, con queso.
1: Uh-huh. Sí, digo, si lo vas a contratar, pues velo, ¿no? No lo tengas contratado sí. Y
3: salte. Ah, sí, bueno, da más coraje
1: salte
3: que
1: por el mandado,
3: estés pagando y, sí, y que nadie lo esté usando.
2: Sí, no.
3: Sí, que duras 3 horas buscando qué película ver.
2: Pero lo estás usando.
3: Para al final quedar dormido. Sí. Es que ya es de 30.
0: De 34.
3: De 34 ya.
1: 35 casi ya. Ya, Merito.
0: Sí,
1: pues. Sí, pero ya después se vuelve. Ah, la luz. Órale, ahí está. Ah, el agua. Ahí está.
3: Hablando de eso, ¿saben qué? A mí sí me impactó. Bueno, esto no es de los 30, pero ya de mujer independiente.
2: Ok.
3: Cosas que yo pensaba que eran baratas. Y al final se me hicieron carísimas.
0: Unos chetos.
3: No, ya hablando en serio. O sea, de que un trapeador, yo pensé que era algo muy económico.
2: De 20 pesos, ¿no? Como sí, 150.
3: Sí, 200 sí. Y tantos. Y yo, ¿qué? Esperen. Todavía digo, bueno, está bien, te puede durar bastantito. Bueno, sí.
2: O sea, sí, pero te termina...
3: A mí sí me dolió el codo, o sea, porque yo sí pensé que costaban unos 50 pesos,
0: el
3: 70.
0: Shampoo.
3: El acondicionador, shampoo, carísimo. Jabón. Carísimo. Bueno, pero eso ya subió, ¿no?
0: De todas
3: no era
0: formas.
3: Tan caro.
0: O sea, sí, entonces, los chetos también, pero... sí, claro. Sí, están en $3.
3: No, también sí están caros también los chetos, hablando sí, en serio. Pero cosas que yo pensaba que pues te las compra normal, las están en tu casa y que cuando ya te toca comprarlas, las cubetas, para lo feas que son, para el uso que les damos, a mí se me hacen carísimas. Y encontrar una buena cubeta también es un reto, Sí. O sea, yo pensaba que era como, ay, voy al súper y... Las del súper están horribles, de que chiquitas, carísimas. Yo quiero las de la señora que te avienta el cubetazo en la calle. Esas... Pero igual no son baratas.
2: No. No, pero no. Tip, o sea, que...
3: ¿Dónde,
2: que
3: sí a dónde, sirve? ¿Dónde las compro? ¿Dónde tip de señora.
0: Sí, tip de Treintón.
2: Tip de Treintón. No, de esos cubetas de donde venden la manteca de cerdo de las grandes, esas.
3: Esas me dijeron que eran las buenas, sí, justo.
2: Esas son las chidas.
3: ¿Pero dónde las consigo?
1: Pues, la carnicería.
2: En las carnicerías.
0: Róbaselas.
2: No. No, aquí no hacemos eso.
0: Pues que si se ponen la manteca.
2: Ah, no, sí, pero luego también muchos de ellos los guardan.
3: Te
2: sí,
3: acabas la manteca del carnicero.
0: No, pues vas con el carnicero y le dice, ¿dónde compras sus cubetas? Y ya. Tip de Treintón, quítate la pena.
1: No, sí. ¿Saben qué? Las de pintura.
2: Ah, está también.
3: También, pero sí. Tengo que comprar pintura.
0: Eso es por uno.
3: Sí. La pintura también es muy cara.
2: Sí, sí,
3: cara. También
2: sí.
3: Es muy cara.
2: La barata es la verde menta. Eso sí.
3: Ah, bueno, ya... Pues me imagino por el color de varias casas.
1: Sí, pero cuando tú le das el valor, te olvidas del precio. No sé si me explico. Sí.
3: Disculpa, baby, pero mi cartera no opina lo mismo. O sea, yo digo, yo lo valoro un buen, pero mi cartera está sangrando, así que... ¿Qué?
0: Lleva la terapia.
2: Es que sí, hay de cosas a cosas. O sea, lo
3: el súper es carísimo ya. Sí. O sea, ya no te gastas... O sea...
0: $1,000 gastas... para una semana, ¿no?
3: Yo me gasto $4,000 más o menos. Un súper bien semana. Hecho.
0: ¿A la semana o al mes?
3: No, que me dura la quincena.
1: Sí, la quincena.
3: Sí, a la quincena.
1: Sí, a la quincena sí.
3: Pero de todos modos sí vale el codito, o sea, dices, sí. Lo valoro.
0: Sí. Pues ya se acabó. ¿Ya me lo comí?
3: Ya me lo comí.
1: Ah, dice mi jefa, pues
3: el súper es súper sí, es o muy sea, caro.
2: Sí. Pero si estás luego con la
3: pero unos a veces estamos contando los pesitos o minutos. Todos somos tan abundantes.
1: No, no todos. Pero también esos gastillos hormigas, pues también, a lo mejor una quincena sí, a otra quincena no, y ahí ya te la vas a llevar.
0: Dejen de fumar, chavos.
3: Ah, ese es un gran gasto hormiga.
1: O no fumen tanto.
0: Dejen de fumar.
3: Sí, pero sí esas cositas yo que no yo descubrí que dije...
0: Tampoco.
3: Qué caro. O sea, ya cuando te toca pagarlo, sí duele el codo.
2: La verdad, sí.
3: Yo me acuerdo que pues yo vivía con roomies, duramos bastante tiempo
1: peleadas
0: con una barrita así de jabón
2: con espagueti,
3: no, de que forzando el mechudo, forzando el mechudo porque nos dolía, o sea, es que a ver, 250 pesos no se me hace mucho tampoco, o sea,
2: no, pero para
3: pero prefiero gastármelo en otras cosas que en un mechudo, como que a mí. Porque tampoco disfruto mucho trapear, como que digo,
1: ¡ah! Es cansado, sí.
3: No, digo sí, que prefiero cansado. Trapear que barrer.
1: ¿Que barrer?
3: Sí,
0: odio. A mí me gustan las dos, fíjate. Lo sí. Que no disfruto es lavar los trastes.
3: Yo los amo ahí lavar. Sí, yo
2: no.
3: Pero guardar no.
1: Yo tengo que tener algo sí. Encendido en televisión.
0: Tenemos muy buenos
3: rubis.
1: Yo tengo que tener un reality o algo que ya vi.
0: ¿Para lavar los trastes o qué?
1: Ajá. Sí, porque lo estoy oyendo, estoy lavando los trastes.
0: Escuchando Stop and Play, hombre.
2: Ándale.
1: Ajá.
3: Yo pensé que tenías que sí, entrar ese, a un porque... reality. No.
2: Para ponerse
3: para
2: a
3: que
2: lavar.
3: Te no, pudiera gustar de que hay cámaras. Sí.
1: No, digo,
3: me están viendo.
1: Por ejemplo, yo ahorita estoy volviendo a lavar trastes y me pongo a ver los programas de Gordon Ramsay, de cocina.
3: Ajá. Okay.
1: Entonces, como ya los vi, los
0: como ya comí
1: de fondo, de background, y como ya comí, y los veo comer y digo, no voy a acabar ahorita. Sí, yo tengo que tener algo de background para...
3: Yo pongo mi celular cuando voy a lavar los platos y pongo el auto-scroll. Entonces ya estoy viendo reels de Instagram o de TikTok, pero ya se van cambiando automático. Sí. Pero luego me da coraje porque me distraje. Y no vi. Y sí me había gustado como que uno y ya estoy ya de que con la espuma y yo con la nariz. Así de que...
2: cayendo malabar.
3: Sí, o sea, literal. Me ha pasado que tengo que hacerle como... para regresar como al anterior. Pero codo... los que nos ven en YouTube, así van a ver.
2: ¿Tip de Trentón?
3: No, con el codo fíjate que no funciona.
0: Me encanta porque ya lo intentó.
2: Nah, ¿cómo crees? Sí.
3: No, no es tan fácil. Pero es más fácil, mira, por ejemplo, si voy a poner la clave de mi celular. O sea, todo con la nariz. O sea, sí,
1: eso va para clip.
3: Sí funciona. Sí funciona. Porque lo estás viendo aquí, como claro, que te tapa todo, entonces. Sí, estoy picando al correcto. Pero bueno, ya vámonos a la dinámica porque se nos está acabando totalmente el tiempo.
2: Mejor
3: platícanos qué dinámica. ¿Qué?
2: ¿Sí? ¿Segura?
3: Segurísima.
2: Ya son las 8.
3: ¿Está bien? Sí. Adelante. Adelante.
0: Hoy me desvelo.
3: Hoy sí me voy a desvelar por ustedes.
1: Hoy lavo trastes.
3: Hoy ando de treintín rebelde.
2: Eso. Pues la dinámica se llama... ¿emoción genuina o síntoma de vejez?
3: Perfecto.
2: Les voy a dar unas situaciones o placeres de la vida y pues bueno, van a decir...
1: placer.
2: ¿Cómo?
1: A mí dame placer.
2: Va, que va. Y ustedes van a decir si es planazo, que es un placer maduro y respetable, o viejazo.
1: ¿Si es que?
2: Placer maduro y respetable. Sí, sí,
3: pues está bien eso.
0: Planazo,
3: ¿no?
0: Planazo.
2: Sí, sí, sí, planazo. Ahí les va la primera situación. Cancelar un plan un viernes a las 7:30 de la noche. Te mandan el mensaje. Oye, la neta no voy a poder ir hoy. Lo dejamos para luego. Y en lugar de enojarte, suspiras aliviado y te quitas los pantalones de mezclilla. Y dices, ay, qué bueno, neta que me cancelaron. Es paz mental. ¿O ya te marchitaste socialmente?
3: No, buenísimo.
1: Es paz mental para mí.
3: Paz mental, 100%. Man, porque ya no tuve que cancelar yo. Ya no tuve que buscar ningún ropa, pretexto o ir a fuerza de que forzarla. Uh-huh. Planazo.
2: Va, que va.
0: Planazo.
2: Segunda. Emocionarte porque una aspiradora tiene luz LED al frente. Pasarla por el piso oscuro para ver cómo traga las pelusas y el polvo microscópico con satisfacción casi hipnótica. ¿Es tecnología útil o síntoma terminal de señora de las lomas?
0: A ver, otra vez.
2: Sí, o sea, de que ves una aspiradora y ves cómo se está llevando todo el polvito, okay, así como...
0: como una ASMR.
2: ASMR. Ajá, ajá, sí, exactamente. Entonces, ¿es una tecnología útil o síntoma terminal de señora de las lomas? ¿Qué creen ustedes? ¿Cómo lo ven? Como,
0: estoy en, o sea, medio, yo
2: a
0: creo.
2: Lo que voy es que si ya les emocionan los aparatos.
3: A mí sí ya me emocionan.
0: Fíjate que a mí más que esos, como ya más... O sea, sí la tecnología, pero... O sea, otro tipo de tecnologías.
3: ¿Cómo? Okay.
1: O sea, a mí me da curiosidad el funcionamiento de los aparatos.
2: Ajá. Ajá. Sí, pero sí, o sea, ya de que te emocionas, que dices, ay,
3: sí,
2: no manches.
3: Bueno, o sea, si lo ponemos como en un electrodoméstico, ajá, o algo, yo ya me emociono. O sea, de que yo fui la más feliz con mi microondas.
2: Ándale.
3: Cuando lo compré, de que es que está precioso. De verdad, digo.
1: Y jugamos.
3: A mí se me hace hermosísimo. Ajá. Como el color que yo quería, que iba a quedar con mi casa. O sea, de que ya me fijaba como en esos detallitos.
0: Okay. Ya en el electrodoméstico es lo más funcional posible, o sea, lo más sencillo, ajá, chido.
1: Sí, no es que a mí me emocione como prender la licuadora.
3: Sí, no, pero que ya se te antoja tenerlos. O
0: lo
3: sea,
0: que
3: ya
0: sí
3: los
0: te puedo
3: ves,
0: decir es la licuadora ninja.
3: La ahí ninja, sí digo, no más, a ver, ándale, es el sueño.
2: Eso sí. O las aspiradoras robots que ya nada más la dejas.
0: Eso es...
1: Está chido.
0: Sí, no.
3: Porque siento que no son tan útiles, sí, y nada más es... tenerlas por
2: es
3: tener.
2: Es que hay de 800 pesos y hay de 16 mil.
3: No, bueno, no, pero es que no, a mí no me alcanza la de 16.
2: No, tampoco.
0: Ni la de 800.
2: Pero si tuviera una, la neta, estaría bien chido.
0: Pues sí. Mejor un robot que te limpie.
2: Ándale.
1: Tu robotina ahí.
0: Ándale.
2: Ahí les va la siguiente. Elegir un restaurante o un bar exclusivamente porque la música está bajita. O sea, llegar a un
0: planazo.
3: Lugar... Planazazazo. Ya.
0: Ya. Ya no tienes no, que decir
3: no,
0: más.
3: No, nada más. Planazo. Cuando puedes hablar y no tienes que levantar sí. la voz. Ajá. Y estás disfrutando buena música, echando tu drink a gusto, sí. pero que puedes hablar así. Y escuchas al que está sentado acá, o sea, puede ser una mesa grande. Ajá. Planas. Sí. Planas.
2: ¿Tú a mí?
1: Gran plan, claro que sí. Sí, sí, sí. sí.
2: Aunque sí, hay mucha gente.
1: Si estoy con mis amigos, pues claro. Sí, sí me sacrifico.
0: Ay, qué bueno.
1: Sí, pues si, es, si voy yo solo y ahí está mucha gente y no puedo disfrutar, no.
0: Planazo también.
3: Sí. Qué gran plan.
0: Sí. O sea, en ese mismo bar yo solo, ajá. planazo.
1: Sí, pero con el gentío y todo.
0: Pues no, no tanto gentío, pero cada quien su mesa.
1: Yo hablaba del solo y el gentío ahí, no. No, por con mis amigos y ya.
0: Sí. Yo no salgo sin mis amigos.
2: Ahí va, sigue. Decirle chicos, muchachos, jóvenes, chavos, a personas de 22 años, ver a un grupo de universitarios cruzando la calle y soltar, qué bárbaros estos muchachos,
0: que
2: no
0: se
2: traen
0: hicieron
2: ni suéter con este aire, que se
0: te
2: hicieron
0: bien chavo.
2: Ajá. Realidad biológica o inicio oficial de tu etapa de abuelo.
0: Etapa de abuelo.
3: Etapa de abuelo ya, definitivo.
2: Sí, o sea, no han dicho así.
3: Es que a mí sí se me ha salido como de no, es que estas palabras que usan los chavos.
0: Ajá. Yo siempre lo digo.
3: Sí se me sale, la verdad. Entonces siento que. Pero sí ya. Sí, claro, sí lo uso.
1: Acá cuando vienen los estudiantes, pues ya les digo jóvenes. Y eso, ay,
2: ay, el señor.
0: Don Omar.
2: Don Omar. Pobre diablo.
3: Don Michael.
0: Don Michael.
1: Señor Don Michael, ¿no?
2: Señor Don Michael. La que sigue. Tener una cobija favorita para el sillón. Una mantita específica con textura suave de borrego que nadie más en la casa tiene derecho a usar mientras ves la televisión. ¿Confort de élite o ya te falta el calor corporal básico?
0: Para Marie Claire es el calor corporal, pero para mí sí es el confort. Sí.
3: No, yo toda la vida he sido muy picky para eso. O sea, ajá. desde... O sea, como que tengo mis...
0: Tu mantita para
3: mi mantita, o sea, mi almohada favorita. Y es como nadie puede agarrar mi almohada, nadie puede agarrar como que... No. O sea, todavía la cobijita como que X. Pero mi almohada...
2: Pero una que seas tuya, tuya. ¿Sí tienes?
3: O sea, sí, sí tengo, pero... Como que, no, sí, sí, pues es que, si yo no la estoy usando, la pueden usar los demás.

0: Y una es para, obviamente, para acostarme y otra es para estar así, acurrucadito.
1: A gustito. Sí.
2: Entonces la dos, calor humano.
0: Sí, yo dije calor humano.
2: Y dice, agarrarlas.
0: Sí, para mí es calor.
1: Te imagino.
0: Calor almohadístico.
2: Almohadístico.
0: Sí.
1: Muy bien. La siguiente. Comprar organizadores de plástico transparente para el refrigerador. Sacar las verduras de sus bolsas para acomodarlas por color y tamaño en cajas con etiqueta. ¿Orden estético o exceso de tiempo libre de adulto obsesivo?
3: Para mí son las dos.
0: Orden estético.
2: Es que todo está muy bien. Sí, o sea, mientras yo no lo haga, o sea, quiero que se vea así.
1: Mientras yo no tengo que ordenar, me gusta.
2: Yo no tengo, pero si ya me dicen, hazlo tú, qué flojera. Ajá. Pero me encanta, eso me fascina, se me hace hermoso. Es más, puedo durar horas buscando como esos gadgets, o sea, como para almacenaje del hogar.
3: Sí, eso es a lo que me refería yo hace rato. Más que la tecnología, como los gadgets, como todos esos accesorios que puedo hacer, que nunca, evidentemente, voy a comprar, pero siempre los busco.
2: Los de la, a mí se me hizo buenísimo las jarritas, que para la lavadora y así, o sea, que ya ponen el detergente y todo, se ve hermoso, práctico.
0: Bueno, bonito y barato.
2: No es barato.
3: En Temuc encuentras.
2: Seguro. Bueno, sí, es cierto, 100%.
3: Y son de plástico que parecen de vidrio.
2: Ok, nice. Buen tip de señor.
1: Buen tip de señor. En Temu
3: y en Shane. Yo todas las semanas, cada quincena, busco algo en Temu. No compro, pero cada semana digo, ahora sí.
1: Ahí está la wishlist nada más.
3: Pero soy fan, por ejemplo, de respecto a esto, soy fan de los videos donde ponen, o sea, que se ve el refri, que se ponen las latitas así.
1: Sí.
3: Y luego las chucherías, ¿no? Así
1: sí,
3: soy fan.
1: Yo también quisiera un refri así.
3: La neta, sí soy.
2: 100%.
1: Siguiente. Celebrar que te regalaron calcetines o calzones en tu cumpleaños. Abrir una caja de regalo, ver 3 pares de calcetines térmicos acolchados y decir así con ojos brillantes, justo, me hacían falta para el frijolito.
4: Nadie se ha preocupado antes.
2: Tanto por mí.
1: Agradecimiento funcional o muerte definitiva del niño interior. ¿Les gusta que le regalen ese tipo de cosas ya a estas alturas?
2: A mí
1: sí. ¿Calcetincitos?
2: A mí sí me gusta.
0: Calcetines sí, calzones no.
3: Térmicos no.
1: Calcetincitos.
2: Ah, sí, térmicos sí. Tampoco. Calcetines pero calcetines uso, sí. Pero sí. Antes decía, ¡ay! ¿Quién invitó a ese niño?
0: Gran película Toy Story.
2: Sí, pero no, ahorita sí los agradezco. Más como en la época navideña, ¿no? Ajá. O sea, de que tienen antiderrapante y así. Ajá. Y es que están ricos, calientitos.
3: Una pijama también.
2: Sí, pijama. Sí, se agradece muchísimo.
0: Una pijama.
2: Ey, Lupita,
0: de Garfield.
2: Para que vayas viendo qué regalar.
0: Una pijama de Garfield estaría genial.
3: Se acerca mi cumpleaños.
0: Sí, es cierto.
3: Cuatro pijamas, ¿no?
1: Sí, ¿por qué no? Ya dijiste que sí te gustan.
0: Puro pijamón.
2: Para combinar.
1: Ahí va la última. Tener una bolsa del mandado llena de bolsas de plástico dentro de otra bolsa. El triángulo de las Bermudas de la cocina mexicana. Acumular bolsas por si algún día se ocupan para la basura. Herencia genética ineludible o arqueología de plástico doméstico.
3: Es herencia.
2: Sí, 100%.
1: Y tengo mi bolsa de bolsas.
2: Ay, me encanta.
1: Y diario la reciclo.
3: Y que normalmente la bolsa de las bolsas es la más dura, la más resistente.
2: Y es la negra.
3: Ahí sí la no gruesa. Sé, pero tú sabrás más.
1: La mía dice San Juan de los Lagos.
3: Sí.
1: Sí, cada quien.
0: Carnitas Don Poncho.
2: Ajá. Ah, o sea, ustedes dicen las desechables.
3: Sí, o sea, es que es combinación de las dos.
1: Que tú quieras.
2: Es que yo tengo como la bolsa enorme de las reciclables.
1: Ajá.
2: Que aparte siempre se me olvidan, entonces cada vez tengo más, se reproducen. Porque siempre termino comprando. Y la otra bolsa.
3: Porque están en tu bolsa de las bolsas.
2: Ajá. Justo. Pero las que sí uso más son las...

0: desechables.
1: Sí. Pero no son desechables porque las estás reusando.
2: Los utilizas, sí. Sí, yo también lo que hago diario. De hecho, creo que ahí mi mochila traigo también.
0: Es que
2: también.
0: No, o sea, sí son...
3: Traes toallitas, que no tengas bolsas.
0: O sea, son reusables una vez, nada más.
1: No, sí, sí le puedes...
0: No, por ejemplo, no, depende. Es que es cuando, no sé, compré pan dulce, un decir. Ah. Y me dan la bolsita, obviamente guardo esa bolsa.
1: Ajá.
0: Pero ya después sí la uso como para los botes de basura.
2: Ajá.
0: Ya no la reuso, ya le haces el nudito y...
1: Pues depende de qué basura estés haciendo, si nada más es para tu cuarto a lo mejor. Yo sí reuso esa bolsa.
0: Qué buena idea, pero es que yo sí soy muy... Ay, ya. O sea, aunque sea literal de liguitas, o sea, de cualquier cosa, como que soy más práctica y la hago... Y ya la he hecho.
2: La bolsa de basura grande.
1: Sí.
0: Y lo he hecho en... Pero es que sí la he hecho en la bolsa de basura grande.
1: Un tip de treintón para esas bolsas es que uses también bolsas más duritas para la para tu basura de tu cuarto. Okay, así.
0: Nice. Sí.
1: Porque ya también te da pesar. Bueno, a mí me da pesar tirar esas bolsas. Sí. Es decir, bueno, no tienen ningún agujero.
2: Todavía sirven,
1: ¿no? O sea, no es como que sea la del baño.
0: Sí, ¿no?
1: ¿No? O sea, ahí sí hay comparaciones, sí, ¿no? Sí, es así, vamos para afuera.
0: Sí. Ay, sí. Ay. Caneleado. Bien Nutella. Caneleado y bien reza. No, ese es un tip.
3: Limpiada mágica.
0: No, yo odio que tiren los papeles caneleados en bote de basura. Soy enemiga. Enemiga.
1: Y tú al inodoro así.
0: O sea, sí, claro, va en el inodoro, adiós, goodbye.
1: Es que...
0: Porque a mí se me hace muy... O sea, bueno, a la gente que sí los tiene o así, se me hace muy incómodo que a veces hay gente que no los cierra bien. Entonces vas al baño, una, huele y lo ves así, así de que... Estás así muy cómodo haciendo pipí, volteas así de que...
2: ¡Ay!
0: Y se ve el papel así.
2: Saludando.
0: Ay, no.
1: Entonces
0: no,
1: se
0: no.
1: mueve, ¿no?
0: Ay, no. No, y es que me imagino como todas las partículas ahí. No, o sea. No sé. No,
1: un tip de treintón para cuando hagan en casas ajenas. Pongan primero papel y luego ya hagan todo lo que quieran.
2: Es lo que te iba a decir.
0: ¿Cómo?
2: Es que, sí. Luego hay veces que no sabes si el baño tiene la fuerza suficiente para que se lleve el papel. Entonces, eso es importante, checar. Porque luego, ¿qué tal llegas y quieres echar el papel a la taza y pues no se va?
3: Entonces, ¿se tapó?
2: Ajá, y dices, chin, ¿ahora qué hago?
1: Y donde se supone que va, viene.
0: Pero no entendí cómo el papel, o sea, antes de...
1: Sí.
0: Yo, por ejemplo, lo que hago...
1: O sea, lo que dice Iván es, primero, echa el agua para que veas cuánto papel...
0: No, porque luego te tardas mucho.
1: No está bien, pero estás haciendo lo que tienes que hacer. Pues.
0: No, yo no. Es que yo tengo una regla, tampoco me tardo nada. Haga lo que haga.
1: ¿Tú?
0: Haga lo que haga, yo voy a lo que voy. Pero lo que sí hago es...
1: Ya.
0: Literal. Así, y así suena, porque soy una princesa. Claro. Así suena.
3: Bombones.
0: Bombones, justo.
3: Popones.
0: Yo lo que hago es como que le bajo tantito a la cadena. O sea, no a full para ver si tiene agua.
2: Ah,
0: o sea, como que tantito es, y que si se siente que está pesado por la presión del agua, digo, perfecto.
3: Si hay agua.
0: Excelente, hay agua. Puedo hacer pipí a gusto. O popó, o lo que sea. Pero es que...
1: O pupú.
0: Yo soy bonita, yo no hago popó, pero... Pues cada quien.
3: Hace.
0: Oigan, ya se nos hizo súper tarde.
1: Por andar hablando de popó.
3: Popó, ¿por qué andamos hablando de eso?
0: Popó, ¿por qué no?
2: Por la culpa de María Claire.
0: Bueno, pero los dejamos con las canciones para que las disfruten. Una, aunque sea... Así que no, es la tuya.
3: Ok.
0: Ya nos despedimos y la dejamos.
3: Órale.
0: Una última canción.
1: Se fue sin creer.
0: Ya, no, tú ya te traumaste con el...
1: Sí, estoy fascinado con esto.
3: Les vamos a dejar las dos. Duran menos de 10 minutos entre las dos, entonces...
0: Va, perfecto. Para que... arma. Quien las quiere escuchar, pues que la escuche. Y que no, pues no.
2: Oh, no.
0: Exacto. ¿No? ¡Qué bueno!
2: ¡Qué bueno!
0: Pues bueno, muchísimas gracias a todos los que nos escucharon. Ya no alcanzamos nada porque, híjole, ya se nos hizo tardísimo.
3: Su reloj biológico.
2: Sí, yo sé que uno...
3: ¿Ves si se quemó mucho? Ah, todo mucho
0: tiempo. Sí, sí, te quemas, caño.
2: No, no, sí, pero
1: es el reloj del sol.
0: Es correcto.
3: Sí, sí, claro.
0: Bueno, esto fue Stop and Play. Nos escuchamos el próximo martes a la misma hora en la misma estación en Radio Ibero León. Nos seguimos escuchando.
2: ¡Yay!
3: ¡Yay!
0: Como que hay que poner también en edición los...
3: ¿Los corazoncitos?
0: Los... No sé cómo se llaman. Como de anime, estos así. Kawaii, no sé cómo se llaman. Pero bueno, esto fue Stop and Play. Yo soy Marie Claire Daniluk.
2: Yo soy Iván Rodríguez.
3: Yo soy Omar Naches. Perdón.
2: Otra vez.
0: Otra vez.
3: Yo soy Don Omar.
1: Yo soy RZ.
3: Y esto fue.
0: Stop and Play.
3: ¡Vámonos!
2: ¡Puro señor!
3: Lo vamos a dejar con dos rolitas. Una es Viena, de Billy Joel, y Bolero Falaz de Aterciopelados. Nos escuchamos el próximo martes. ¡Adiós!
0: ¡Vámonos! ¡Adiós!

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0: Hola, buenos días. Bienvenidas, bienvenidos a La Palabra con nosotras, con nosotros. Como comentábamos ayer, llegamos a la última de las cartas del Nuevo Testamento, de la Biblia cristiana. Es una carta llamada Carta de Judas porque así se presenta el autor de la carta. Y lo primero que habría que decir es que el propio nombre, pues, es de alguna forma problemático. ¿En qué sentido? Dos Judas aparecen en la Biblia. Tres más bien. Desde luego el traidor Judas Iscariote, pero hay otro Judas, Judas Tadeo, uno de los apóstoles, otro de los apóstoles de Jesús, y hay un tercer Judas que es presentado en Marcos y Mateo como familiar del Señor. Recordemos que los textos de ambos evangelios, Marcos y Mateo, utilizan una palabra que puede traducirse como hermano, en el mismo sentido que utilizamos nosotros hermano, alguien que pertenece a nuestra misma sangre, que compartimos cuando vemos padre o madre o ambos, pero también se utilizaba como pariente, ¿no? Una persona que era parte de un grupo de familiar extenso. Dado que en ninguna de las grandes tradiciones antiguas aparece con claridad una vinculación más de tipo de sangre, de familia inmediata, parte del Señor Jesús con algunas de estas otras personas, pues se ha aceptado la otra acepción del término para decir que son parientes, eran parte de este clan familiar al que pertenecía el Señor Jesús. Este segundo llama la atención. Este Judas, que aparece en el capítulo 6 de Marcos y 13 de Mateo, en un referente a una escena similar, en la cual la gente asombrada de lo que Jesús está diciendo dice: ¿quién es este? ¿Quién le dio autoridad a esta persona? No viven entre nosotros sus hermanos. Y aparecen dos nombres, Santiago y Juan. Y Judas, perdón, Santiago y Judas. Y es por eso que, sobre todo por, como veremos en el saludo de la carta, donde el autor dice Judas, siervo de Jesucristo, hermano de Santiago, pues la gente considera debe ser ese Judas del que habla el texto de Marcos y Mateo. La mayor parte de los autores no consideran que efectivamente sea ese pariente del Señor, de este clan familiar del Señor Jesús, básicamente por la época en la que la carta se escribe, que por distintas razones que compartiremos ahora, se ubica hacia el final del primer siglo o principios del segundo siglo después de Cristo. O sea, estamos hablando casi 70 años después de la pasión, muerte y resurrección del Señor. Cualquier pariente del Señor Jesús que estuviese activo durante su vida pública, sin lugar a dudas, a estas alturas ya habría muerto. Tampoco se inclinan los estudiosos de la Biblia en considerar que sea Judas Tadeo, porque si fuese el caso, y sabiendo que todos los evangelios lo presentan como uno de los apóstoles, pues habría empezado, como lo solían hacer y lo hemos visto en las otras cartas, presentándose con ese título. Habría dicho Judas, apóstol de Jesucristo, y más bien el autor se define a sí mismo como Judas, siervo de Jesucristo. Total que, digamos, la exégesis contemporánea, estos grandes conocedores y estudiosos de la Biblia, se inclinan más porque sea una pseudonimia. Ya hemos dicho en otras ocasiones que esto no era considerado como algo ilegal o una especie de trampa, sino que era muy común el tomar el nombre de alguien famoso de la época, sobre todo cuando las personas se sentían que lo que iban a proponer o lo que decían estaba en consonancia con lo que enseñaba o lo que había enseñado aquella figura de autoridad. Entonces, es probable que quien escribió la carta, tantas décadas después de la pasión, muerte y resurrección del Señor, pues hiciera referencia a ese pariente del Señor, Judas, hermano de Santiago, pariente de Santiago, y desde luego pariente del Señor Jesús, pero que no fuera él mismo. Entonces, apelando a esa autoridad, pues utiliza ese nombre. Como les decía, no era visto como algo ilícito o como una trampa, era algo común en aquella época. De todas las cartas que encontramos en el Nuevo Testamento, esta es la que tuvo más problemas a lo largo de su historia. Algunos autores de los primeros siglos dudaron que fuera canónica, es decir, que toda su doctrina fuese de inspiración del espíritu, como diríamos en nuestros términos contemporáneos, o que reflejara, que en el fondo es lo mismo, reflejara los valores propios del Evangelio. Pero finalmente fue aceptada y queda presente o integrada al canon católico y aparece por primera vez con una referencia de este tipo hacia finales del siglo II, más o menos en el año 180. El alegato de la carta, digamos el tema central, se parece mucho al de la primera carta de Juan y la segunda también. Estos falsos doctores, estas personas que traen una doctrina que se separa de la doctrina original del Señor Jesús y pone sobre aviso a las personas de los problemas que esto puede traer. Ya lo hemos explicado varias veces, estas corrientes gnósticas que separan lo espiritual de lo material, que consideran que cuando la mente o el alma de la persona recibe esta gnosis, este conocimiento que trasciende todo, como que el alma ya vive en ese mundo del encuentro y de la comunión con Dios, y el cuerpo, que no sirve para nada, pues hace lo que le da la gana. Entonces, es esta paradoja muy común en todas las tradiciones gnósticas de un discurso de pureza y de perfección y de vivir por encima de todo lo material y corporal y sensual, y al mismo tiempo un desenfreno moral terrible, ¿no? Una inmoralidad tremenda. Como que el cuerpo no vale nada, mi alma ya está en comunión con Dios y que el cuerpo haga lo que le dé la gana. Y bueno, esa es una de las principales características que llama la atención el autor y pone algunos ejemplos de la historia del Antiguo Testamento en el que ese tipo de inmoralidades fue severamente castigada por Dios. En términos generales, vemos que la preocupación es la misma. La salvación cristiana viene a través del Señor Jesús, verdadero Dios y verdadero hombre, encarnado para nuestra salvación. Salvación que se verifica en el alcanzar en nuestra realidad humana la plenitud del amor, que es la imagen divina que todas y todos tenemos, y que se va construyendo, se va consolidando en ese itinerario que describe el término de semejanza. Teniendo la imagen divina, vamos cultivando la semejanza. Y esa semejanza es que vamos creciendo en nuestra capacidad de amar a la manera del Señor Jesús. Entonces, la salvación es relacionar. Por el amor que Cristo nos da, nos capacita, nos sustenta, nos acompaña, nos permite, en el propio ejercicio del amor que cada una y cada uno de nosotros hacemos, el alcanzar esa plenitud en nuestra vida e integrarnos a una relación de comunión profunda con el Señor. Pues ese es el sentido de la carta, una carta también breve, no tiene capítulos, como en las dos cartas anteriores que comentamos, solo es un poquito más extensa, tiene en su totalidad 25 versículos. Mañana nos adentraremos a este texto. Que tengan un buen día, Dios con ustedes.
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4: La buena noticia es que estamos juntos y que así va a llegar más pronto el fin de semana. Bienvenidos y bienvenidas a Radar 90.9.
5: Pues les cuento que el Departamento de Tesoro de Estados Unidos sancionó a 21 personas y 25 empresas por presuntos nexos con el cártel de Sinaloa, en específico la facción de La Malliza. Entre ellos está Carlos Torres, ex esposo de la gobernadora de Baja California, Marina del Pilar, quien negó los señalamientos y aseguró que no ha sido citado por ninguna autoridad. Escuchemos.
6: No soy el criminal que algunos han construido en redes. Soy Carlos Torres, una persona común. En los últimos días se han dicho muchas cosas sobre mí. Algunas son señalamientos graves, otras son suposiciones y otras más son rumores que se repiten sin que nadie dé la cara. Yo no vengo aquí a pelear con el internet ni a ganar un debate. Vengo a hacer lo único que me corresponde, dar la cara. Si hay una investigación, que se investigue. Si hay pruebas, que se presenten. Así es como funciona la justicia.
5: También la gobernadora de Baja California, María del Pilar, aclaró por un mensaje en redes sociales que no tiene ningún tipo de relación con las personas señaladas, incluidos su exesposo y su excuñado. Escuchemos parte de lo que se dijo.
7: Voy a resistir los próximos 11 meses, que son los más importantes para cerrar la administración, con resultados como los que estamos viendo. Entiendo que Carlos, mi exesposo, emitió su postura y pues este gobierno no va a ser vocero. Mi gobierno no es una servidora, no vamos a ser voceros de estas circunstancias y serán las autoridades quienes puedan dar más información al respecto.
5: Por otro lado, el Senado aprobó la reforma constitucional que prohíbe a personas con doble nacionalidad registrarse como candidatos o candidatas a la presidencia o al gobierno de algún estado o a la jefatura de gobierno de la Ciudad de México. La mayoría calificada se logró con la aprobación de legisladores suplentes, pues algunos de ellos, como Cecilia Guadiana, Virgilio Mendoza y Karina Ruiz, solicitaron licencia y tienen nacionalidad estadounidense. Además de la mexicana, el único senador que votó a favor de la reforma forma y cuenta con doble nacionalidad fue el senador morenista Javier Corral. La Suprema Corte de Justicia de la Nación resolvió que el Congreso de Chihuahua deberá armonizar su legislación con la Constitución Federal e incluir la injerencia extranjera como causa de nulidad de una elección, pero al mismo tiempo invalidó la causal para anular una elección si se comprueba la intervención del crimen organizado. La gobernadora Maru Campos reprochó la decisión de los ministros de vetar la reforma de julio pasado y lamentó se hayan dejado presionar por Morena y el gobierno federal, el cual dijo buscará colocar candidatos de dudosa probabilidad moral para competir en elecciones, explicó en un comunicado. Por último, el presidente de Estados Unidos, Donald Trump, firmó este martes una orden ejecutiva para sustituir el término de inteligencia artificial por superinteligencia en las comunicaciones oficiales del gobierno federal y ordenó obtener una definición oficial para este nuevo concepto. La orden obliga a los departamentos y agencias federales a utilizar superinteligencia y las siglas SI en su correspondencia, comunicaciones públicas y documentos de aplicación. Además, acordó con los altos dirigentes de varias empresas tecnológicas autorregularse para la superinteligencia.
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4: Sebastián, hemos hablado, me parece que todo el mes, de asesinatos allá en Sinaloa, en Escuinapa específicamente, de mujeres, de maestras que han sido asesinadas afuera de sus casas, que son los propios vecinos los que le llaman a las autoridades, y la violencia a la que se han estado sometiendo también, como bien decías, las mujeres en Sinaloa en sí. general, porque está acrecentándose la violencia en ese estado, pero llama la atención que están asesinando maestras, ¿no? Sí. Tú platicabas también de Fernanda Gastelum, que ella estudió pedagogía, sin embargo, se desarrollaba como fotógrafa, tenía un estudio, y eso fue lo que pasó ayer, Sebastián.
8: Sí, ayer fue asesinada en Los Mochis, ella estaba embarazada, y se suma, es un nuevo caso, un nuevo lamentable caso de asesinato contra mujeres, de violencia feminicida en Sinaloa, enmarcado un estado en la violencia a partir de esta disputa entre las dos facciones del cártel de Sinaloa. Un nuevo caso, un nuevo feminicidio allá en Sinaloa, y justamente para platicar de esto, del caso específico de Fernanda Gastelum, pero también del contexto generalizado que vive el estado, nos enlazamos con gusto hasta Sinaloa con Karina Méndez. Ella es corresponsal de MBS allá en Culiacán. Karina, ¿cómo estás? Buenos días.
9: Hola, Rox, Sebastián, buenos días. A la orden.
8: Gracias. Preguntarte, ¿qué sabemos del asesinato de Fernanda Gastelum?
9: Pues fíjate que está todo como muy, como un poco extraño, porque pues la primer denuncia que se da es una vecina que habla al 911 y dice que hay, es un señor que llegó vestido con uniforme de la Comisión Federal de Electricidad. Le pregunta su nombre y es cuando la ataca, ¿no? Supuestamente son 5 balazos, 2 de ellos en la cabeza. El esposo, bueno, hablan a la Cruz Roja, y el esposo decide llevársela en un carro particular, y en el trayecto pues hablan para avisar que ya la llevan, ¿no? Que no, para que no lleguen pues los servicios de emergencia al lugar. Bueno, era maestra, tenía 31 años, tenía, se especula si era 7 u 8 meses, pero de embarazo. En realidad, como que el vicefiscal primero dijo que 7 y ayer se decía que 8. Entonces, no lo sé, es como un tema ahí medio dudoso. El tema es que llega ella al hospital, pierde la vida y, bueno, le hacen una cesárea de emergencia para poder salvar al bebé. Y pues también pierde la vida. El tema aquí es que, como lo acaban de mencionar, pues no es la primera. En Escuinapa, 7 mujeres han sido asesinadas en 29 días de septiembre, mientras hay registro de 110 en todo el estado desde el 1 de enero a la fecha. Y Fernanda es la mujer 23 asesinada en el estado hasta el 29 de septiembre. O sea, del 1 al 29 de septiembre van 23 mujeres asesinadas solamente en este mes.
4: Llama la atención, perdóname Karina, adelante.
9: Sí, dime, ajá, sí, algunas han sido maestras, como 2 en Escuinapa. Ella era maestra de primaria, aunque se dedicaba a la fotografía y estudió contaduría, era maestra de primaria. Y en Culiacán habían también asesinado a otras, alrededor van 6-7 maestras en todo el estado en este mes.
4: Eso es lo que llama la atención específicamente, Karina, y ahora sí que por qué se están tomando a las maestras, a las educadoras como víctimas.
9: Fíjate que la fiscal dice que no tiene nada que ver la profesión con sus asesinatos, ¿no? En Escuinapa se dice que una de ellas trabajaba en el ayuntamiento. Cuando pasó esta, que fue la primera maestra que asesinaron, ella trabaja o trabajaba en el ayuntamiento, como en la oficina del alcalde, pues, ¿no? Bueno, la gente decía, bueno, pues es que está vinculada y así. Luego fue a otra que iba llegando de la primaria de dejar a su hijo, y ella era maestra de preescolar. Y también la asesinaron, ahí sí ya no dijeron nada, pero lo que sí es que en Escuinapa dejaban mensajes, sí dejaban como una cartulina con mensajes a esas dos maestras. En Culiacán después a una maestra jubilada. Y bueno, en este caso, pues Fernanda, que también era maestra, pues no hubo ningún mensaje, nada más ahí sí llegaron directamente, le preguntaron su nombre, ella dijo pues que sí era, y ahí fue cuando la atacaron, ¿no?
8: Sí, preguntarte, Karina, esto ya se está investigando como feminicidio, ¿cierto?
9: Sí. Balboa, Fernanda,
8: sí. Sí, tú tenías una pregunta también sobre el móvil y si hay algún tipo de denuncias previas.
5: Sí, así es. Karina, buenos días, te saludo Emilio Balboa. Preguntarte qué se sabe sobre el agresor, si hay alguna declaración, algo que se sepa sobre alguna intención, lo que sea que haya hecho que este acto sucediera.
9: Fíjate que ya estuvieron como revisando pues las cámaras, cómo sucedió el hecho, y no había ninguna denuncia previa de alguna agresión o algo. La gente empezó como que a dudar un poco de la persona. Ella trabajaba como en un lugar también de fotografía, como que le empezó a apasionar mucho la fotografía, y supuestamente la dueña del negocio como que estaba ahí, como que llegó el agresor y preguntó como que si quién era la dueña, y ella, la dueña presunta, dijo que era Fernanda. Entonces esa es como la especulación de los vecinos, porque sí. el vicefiscal de la zona, pues él dio como otra versión, pues, ¿no? Pero pues los vecinos, que eran los que estaban ahí, que fueron los que llamaron al 911 y auxiliaron a Fernanda, pues ahí dicen, y que estaba el esposo ahí. Entonces, bueno, ya sabes, los vecinos, no, pues es que a lo mejor la dueña con el esposo, y bueno, uno no sabe ese tema. A lo mejor escuchas algunas declaraciones o especulaciones de los vecinos, pero pues mientras no sea algo oficial, pues tú no puedes estar, ellos nada más están investigando, no había denuncias previas. El tema es que hay dos temas importantes: la alerta de mujeres, de asesinatos de mujeres, y el tema es que se está moviendo la violencia hacia el norte. Estaba focalizada en el centro, que era Culiacán, y estuvo así ocho meses. De un tiempo para acá, el sur, que es Escuinapa, Mazatlán, está de miedo. O sea, está terrible. Muchas mujeres también asesinadas en Mazatlán. Y bueno, muchos desaparecidos, como los del Estado de México, como Carlos Emilio, como mucha gente, ¿no? Sí. Y muchos, por ejemplo, funcionarios, como el de Economía, que era el Piti Velarde, dueño del antro donde desapareció Carlos Emilio, ¿sabes? Como muchas cosas extrañas en Mazatlán.
8: ¿Hay alguna hipótesis de por qué se está moviendo la violencia?
9: Fíjate que mucha gente de Culiacán decidió irse a vivir a Mochi. Hay que decidirse a vivir al norte. Entonces, sabíamos que en algún punto, si los de aquí se empiezan a ir al norte, pues se va a empezar a mover la violencia, porque pues hay gente que va arrastrando muchas cosas, ¿no?
10: Claro.
9: Entonces, pues desafortunadamente el norte era, se podría decir, que la zona tranquila, y bueno, pues ahorita ya donde vayas, ¿no?
10: Karina, ¿cómo es ser mujer en Sinaloa?
9: Mira, sumado a que es un estado, pues, un poco machista.
10: ¿Sí?
9: O sea, sí mujer, empiezas como a defenderte y a moverte dentro de todos estos ámbitos. Ahorita es difícil porque no sabes si eres reportera porque eres reportera, si eres ama de casa porque eres ama de casa, si eres maestra porque eres maestra. La situación es de riesgo, y obviamente para el delincuente que te va a quitar el carro, que te va a hacer algo, pues algunas mujeres son más vulnerables porque son más frágiles, ¿no? Y entonces el índice de robo a mujer pues es más alto que los hombres, porque a lo mejor el hombre puede golpearlo, puede atacarlo, puede hacer otra cosa, y la mujer a veces pues llevas a tus hijos o eres un poco más vulnerable en ese tema. Y en el tema de feminicidios, pues realmente es un tema de alerta, de preocupación, de que las mujeres dicen ya no salgan, y empieza otra vez, pero en realidad el de ella fue a las 9:30 a.m, pues, ¿no? O sea, no es de que andaba a las 10:00 p.m. en la calle, no, 9:30 a.m.
10: Sí.
9: Entonces, empiezas otra vez a hacer ese toque de queda silencioso que todos empezamos a hacer aquel 2024, en septiembre de 2024, y ahora también, o sea, 6:30, 7, ya estás en tu casa porque no sabes qué va a pasar allá afuera.
10: Claro, no, y también salir temprano porque ahora, al parecer, antes de ir a chambear también está la violencia latente. Karina, te agradecemos como siempre que nos tomes la llamada, que reflexiones también con nosotros sobre la violencia que se está sufriendo allá en Sinaloa, y eso, seguimos en comunicación.
9: Muchas gracias, que tengan bonito día todos.
10: Les platicábamos al inicio de este espacio de la importancia de la protesta social, que a veces podría parecer ya, otro bloqueo, otra vez no voy a llegar, otra vez llegué tarde, ¿no? Como aquella vez que les contaba que, pues, dormí 4 horas por culpa de un bloqueo, pero que rescataba la razón del bloqueo, ¿no? Y ese es el poder de las redes sociales, ese es el poder de unirnos como sociedad, y eso me parece interesante de lo que está pasando en España luego del caso de Mari Carmen, esta mujer de 87 años que fue desalojada del departamento en el que había vivido toda su vida, ¿sí? Luego de que una gran empresa compró su edificio y le subieron la renta exorbitantemente, mucho mayor a lo que era su pensión, por ejemplo. Y bueno, esto provocó una ola de protestas de todas las generaciones, que también me parece importante y que habla también de la crisis inmobiliaria que se estaba viviendo en España, sí, específicamente también en Madrid. Y ya hemos platicado con él varias veces. Platicamos contigo, Alfonso, la semana pasada. Alfonso Ojea es editor en jefe de Cadena Ser. Buenos días, buenas tardes para ti.
11: ¿Qué tal? Muy buenas tardes. ¿Cómo estáis? Aquí estamos, en efecto, con este problema que estabais comentando, como un problema o movilización social, desde el pasado fin de semana. Son miles de personas las que están desde el pasado fin de semana, bueno, pues reunidas y pasando la noche en tiendas de campaña, uh-huh, en la madrileña Puerta del Sol. Así es, en efecto.
12: Sí, veíamos unas fotos que nos compartías de toda la Puerta del, sí, Sol completamente llena de casas de campaña. Preguntarte un poco, ¿cómo se ha ido desarrollando esta movilización? Y entiendo, ya hay una decisión del gobierno, ya hay una reforma al tema inmobiliario allá.
11: Así es, se aprobó ayer en la sede del Consejo de Ministros del Gobierno Central, en el Palacio de la Moncloa, pues dos reales decretos. Estos son dos normativas que el gobierno, en uso de su capacidad de poder ejecutivo, aprueba, pero que tiene que llevar pasado mañana, uh-huh, al Congreso de los Diputados para refrendarlo. Y ahí está, compañeros, el grave problema de este gobierno, que alguna vez ya lo hemos calificado de Frankenstein, ¿no? Como vosotros, uh-huh, y también aquí en España, ¿no? Que engloba a gente de la ultraizquierda, pero también a grupos muy conservadores. Bueno, pues claro, unos dicen una cosa, otros dicen otra. Y fijaros lo que os comento, porque están de acuerdo ambos, tanto la izquierda como la derecha, en poder tirarlo, es decir, que no salga con el suficiente número de sufragios, de votos, por parte de los grupos políticos del Parlamento Español, y por lo tanto se derogue y no pueda ser aplicado. En esas estamos todavía porque, por ejemplo, los conservadores nacionalistas catalanes, los de Junts, o los nacionalistas vascos del PNV, del Partido Nacionalista Vasco, pues todavía no han dicho cuál va a ser el sentido de su voto de cara al pleno extraordinario del Congreso de los Diputados español el próximo viernes. Y claro, por eso la acampada en la Puerta del Sol no se ha levantado, porque los que están congregados en esa acampada quieren seguir presionando socialmente a las instituciones. El problema de la vivienda en este país, como creo que en casi toda Europa, pero concretamente en España, que tiene una situación inmobiliaria muy, muy difícil, pues supone que faltan cerca de 1 millón de viviendas. Uf. De 1 millón de viviendas para poder comprar o poder alquilar. Si a esto sumamos la necesidad que tiene este Estado, el español, que no tiene tasa de reposición porque no nacen tantos niños como españoles fallecen, es la inmigración la única salida que tiene la sociedad española de poder mantener su nivel de renta y sobre, uh-huh, sobre todo su nivel de prestaciones sociales vía el pago de impuestos. Claro, esta gente que ha sido regularizada, con toda la razón del mundo, porque llevan años entre nosotros trabajando en la economía sumergida y ya era hora de que afloraran y formaran parte de esta sociedad con sus deberes y derechos como cualquier otro, no tienen casa. No tienen casa. Y si la tienen, no pueden abonar el alquiler por los precios, ¿no? Solamente voy a dar un dato. En los 10 últimos años, en España la vivienda ha crecido el precio un 30%, mientras que los salarios han crecido solamente un 6%. Estamos con salarios del año 2020, la pandemia. Sí. No ha habido un incremento. Cuando el Consejo de Europa, cuando las instituciones europeas ya han denunciado que en todo el viejo continente, pero concretamente en España, se están haciendo de oro las grandes empresas con los beneficios. Beneficios que no llegan a los trabajadores, que no llegan a la sociedad y que quedan recluidos a través de la figura del bonus empresarial, pues en esa nueva, si queremos, clase

0: Una medida a favor de quien sea que vote, ¿no? O sea, una medida popular, pues.
1: Sí. Bueno, el problema en este país es que hay miedo de toda la clase política, de izquierdas y de derechas, al incremento de la política fiscal, es decir, de los impuestos. Durante todos los años que lleva la democracia en España, que ya vamos casi para 50, los ayuntamientos, las corporaciones locales, se han dedicado a vender suelo público, suelo propiedad de esos ayuntamientos y, por tanto, de todos los ciudadanos que viven en ese ayuntamiento, en el mercado libre del suelo, a grandes constructoras. Eso les ha reportado infinidad de millones de euros y ha impedido el incremento de impuestos. ¿Por qué? Porque los impuestos provocan que no se les vote.
0: Claro.
1: Pero los ayuntamientos han ido por otro lado. ¿Cuál es el principal problema? Que el suelo se ha acabado.
2: Claro,
1: el suelo es finito. Es finito. Y tú puedes estar 10 años como ayuntamiento, como alcalde, vendiendo suelo, y en un momento ya no hay suelo en tu término municipal. Y entonces, ¿con qué vas a pagar a partir de ese momento los servicios que da un ayuntamiento? Como puede ser una cosa tan simple, pero tan necesaria para la salud, como es la recogida de basura, o la limpieza de las calles. ¿Con qué se va a pagar? Bueno, pues al final se incrementarán los impuestos, que ese es el futuro de este país, porque ya no hay suelo público para vender. Entre tanto, ¿qué han hecho las empresas con ese suelo público? Pues hacer casas privadas, evidentemente, fuera del control público, y sacar al mercado pisos, inmuebles, pequeñas casas, a unos precios que, como os digo, son impagables, no lo puede pagar ningún joven que se incorpora al mercado laboral, porque estamos hablando de que el salario medio en España de un joven que se acabe de incorporar al mercado laboral no alcanza ni los 1.100 euros. Estaríamos hablando de $1.250 norteamericanos. A ver qué persona...
2: Que en eso están los pisos, ¿no?
1: Claro, los pisos, imagínate, los pisos... O sea, una media de un piso en Madrid normal está superando los 400.000 euros sin impuestos. Sin impuestos. Con 1.100 euros al mes.
2: Sí, ¿cómo?
1: De ingresos, ¿cómo lo pagas? Sí. Es imposible. Eso es lo que ha causado que el caso de Mari Carmen haya sido la espoleta de un problema muy profundo que ahora vamos a ver cómo son capaces de solucionarlo, porque esto es una competencia del Estado central, es decir, del Palacio de la Moncloa, es una competencia de las comunidades autónomas, para que se hagan una idea nuestros oyentes, como los estados que integran la República de México, que tienen su presidente, por ejemplo, Isabel Díaz Ayuso, que la tuvisteis hace unos meses allí, dando la nota y causando polémica, pero luego también están los ayuntamientos, que son en el último lugar los propietarios de ese suelo, de ese terreno, que, como digo, termina casi siempre en manos privadas, y por supuesto el ayuntamiento cobra el dinero, pero ya están los otros, los promotores, para hacer pisos o hacer casas a un precio que hoy por hoy los jóvenes no pueden pagar.
2: Alfonso, ¿cuáles son los puntos más relevantes de este texto que se va a votar en el Congreso y cuáles son los que más discordancia causan, los más polémicos, pues?
1: Bueno, todos son polémicos porque, como os digo, aquí hay una parte de la sociedad española que es minoritaria, pero la que tiene la mayor capacidad de ingresos y de renta, que por lo tanto son los poseedores de esas propiedades, de esos terrenos y de esos pisos. Entonces, lo que pretende el gobierno es topar que no puedan subir los precios del alquiler hasta el 2030.
2: Okay.
1: Muy bien. Si esto saliera aprobado, que lo dudo, el próximo viernes, significa que habrá un gobierno nuevo, o otro de Sánchez, o de los que vengan,
2: sí,
1: a partir del próximo verano en España. Pongamos lo que más probable, según las encuestas, que Sánchez pierda el poder y lo gane la derecha. Bueno, pues en cuanto a la derecha entre, va a derogar
2: la normativa.
1: Y volvemos otra vez al inicio del problema. Los jóvenes seguirán sin tener acceso. El problema principal es que no hay un parque importante, como en Alemania, de vivienda pública. Históricamente, este país, España, no ha optado por esta vía de la vivienda pública, sino lo ha querido vender todo al sector privado. Cuando hablamos del sector privado y todos vivimos en el mundo capitalista o del liberalismo de mercado, pues ya sabemos lo que significa eso, que o tienes dinero para pagar ese es inmueble.

0: no tienes inmueble, sí, porque no hay otra alternativa, no hay vivienda pública.
1: Alfonso, pues acá de este lado, hoy lo que más nos preocupa es nuestra productora que te ha contactado las últimas semanas, porque se nos va el domingo, se nos va a Madrid a vivir, a estudiar el máster del país, entonces andamos preocupados por su futuro también allá.
0: Pues aquí le recibiremos, porque esta empresa, que es la cadena CER, que forma parte del Grupo Prisa, que es la empresa editora del diario El País y también la responsable de ese máster universitario en periodismo. Así que aquí estaré yo en Gran Vía 32, en pleno centro de la capital, a 200 metros de la puerta de todo, donde está toda esa movilización, para recibirte, para vernos, para tomarnos un café y para hablar de posibles noticias en España, que sin duda alguna a nuestros queridos amigos mexicanos pues también les interesa.
1: Y que le ayudes a conseguir piso, Alfonso. Porque...
0: Y yo voy a intentar que tenga, sí, habrá que intentar que tenga un lugar donde dormir. Eso ya es más difícil eso que logre aprobar todas las asignaturas del máster. Estoy convencido que las aprueba.
2: Pues si no te vas de Rumi, del Oso y el Madroño ahí en todo el camp. Exacto. Que hay ahí.
1: Exactamente.
0: Lo van a pintar, por cierto, porque sabéis que lo han pintado esta noche.
3: Ah, ¿sí?
0: Y han dicho que, atención, Ayuso, ¿no? En el Oso y el Madroño ya ha salido el alcalde, como no, del mismo partido.
2: Almeida.
0: Que es un ataque contra la presidenta, tal. Bueno, no parece que algunas veces la derecha española entienda mucho lo que son las libertades públicas como la libertad de expresión.
2: Con los monumentos no, dirían.
0: No, bueno, es un monumento que no han llegado a pintar el monumento. Sí, sino la base del monumento. Donde pone el nombre, que siempre es recuperable.
2: Ya.
0: Por supuesto, no voy a ni tú ni yo a aceptar tampoco que se toque monumentos, pero en este caso mucho menos, como dice el alcalde.
2: Sin duda.
1: Alfonso, como siempre, te agradecemos mucho que nos tomes la llamada desde España y hasta México, y seguiremos dándote lata seguramente.
0: Lo que necesitéis, aquí estamos, y a ti espero aquí saludarte en las próximas semanas en la cadena SER, en Gran Vía 32, en pleno centro de Madrid.
1: Allá se verán, Mariana. Y tú, Alfonso, muchas gracias.
0: Bueno, gracias a vosotros.
1: Y está con nosotros hoy en Radar 99, Aimé, bienvenida.
4: Hola, Rox y Sebas, ¿cómo andan hoy?
2: Qué gusto saludarte, Aimé, todo muy bien. Oye, aquí con chismecito, con historia. ¿Se acuerdan ustedes de Bocinha?
1: Sí, claro, este gran portero que hizo historia en el Mundial.
2: Así es, hizo historia en el Mundial con Cabo Verde, Aimé, pero las cosas han cambiado radicalmente para este portero desde el Mundial, ¿no?
4: Sí, para empezar, en su primer partido que justo disputa contra España, pasa de 50.000 seguidores a cerca de 1.000.000. Entonces, desde ahí, justo para un medio británico, que The Observer, en la semana declaró que precisamente el pasar de esta cifra lo abrumó bastante, le causó bastante ansiedad no estar viendo constantemente quién lo iba siguiendo conforme pasaban los días, y que cambió por completo su futuro, tanto futbolístico como personal.
1: Uh-huh.
4: Que hoy en día prácticamente no puede vivir sin que le pidan una foto si sale a comer con su familia a un restaurante, si va a un parque, o prácticamente en su día a día ya no puede ser una persona ordinaria como estaba acostumbrado. Pues en Cabo Verde son 500.000 habitantes, además de que era una isla que no había competido formalmente en un mundial, que no había tenido pues llegada a esas instancias, ni tampoco que había brillado ante las dos finalistas del campeonato del mundo, ¿no? Que al final fueron Argentina y España, y justo precisamente ante esas dos selecciones es que Bocinha da una de sus mejores actuaciones, lo cual también lo puso en catapulta para que fuera de la cancha se pudiera ir metiendo de pronto a uno de los mejores porteros del mundo con el premio Yashin, que se va a entregar a precisamente en octubre, en donde está con Thibaut Courtois, con el Dibu Martínez, con los tres porteros seleccionados de España, que son Joan García, David Raya y Unai Simón. Entonces, prácticamente, Bocinha dejó atrás a Josimar, por decirlo de alguna manera, porque precisamente bajo esos nombres que juegan Colo-Colo, porque los reglamentos de la liga chilena no le permiten que Bocinha sea Bocinha para los ojos del mundo, portando la playera del equipo chileno.
2: ¿Se fue a Chile entonces, después del Mundial?
4: Sí, precisamente el 30 de junio, cuando estaba en el Mundial todavía, se puso de agente libre, el Colo-Colo se le acerca, lo cual resulta bastante curioso, ¿no? Porque al final es un equipo de una liga de un país que no ha clasificado al Mundial desde hace bastante tiempo. Uh-huh. Entonces lo puso en la mira porque es uno de los equipos latinoamericanos más importantes a nivel CONMEBOL.
2: Y lo hablábamos porque dio esta declaración, se la da al diario El País, si no recuerdo mal, uh-huh. donde dice, si tuviera que elegir entre mi vida antes del Mundial y mi vida después del Mundial, me quedaría con la que tenía antes.
4: Es un poco complicado, yo diría, ¿no? El hecho de que pasar de ser figura dentro de tu selección nada más, y de repente también hay que tomar en cuenta que desde toda su carrera futbolística hasta los 40 años recibe este reconocimiento justo ya cuando vas a terminar prácticamente una carrera deportiva.
1: Y estaban puestas las expectativas en el Mundial para ver quién lo fichaba, ¿no? O sea, a ver a qué equipo se iba, porque todos estábamos seguros que alguien pues sí lo iba a firmar, y así fue, ¿no?
4: Sí, y precisamente llega Colo-Colo. De hecho, creo que llegó perfecto, ¿no? El hecho de que fuera agencia libre, es decir, cualquier equipo se lo podía llevar uh-huh. prácticamente gratis, y que al final es presentado el 5 de agosto ante la afición de Chile, y que desde ahí no ha disputado muy pocos partidos, ha disputado 3 de 9 que ha tenido el Colo-Colo, entonces sí, son cifras bastante bajas.
2: Oye, ¿y por qué no puede jugar como Bocinha? ¿Por qué tiene que usar el Josimar?
4: Más que nada es por temas como federativos que hay dentro de todas las ligas, digámoslo, latinoamericanas, precisamente Conmebol, en donde tienen que llevar el nombre de los futbolistas por una cuestión de registro.
2: No el apodo.
4: No el apodo, sí. Mira. Y fue una pelea que incluso Adidas tuvo con el equipo, porque pues la marca
2: generaba mayor movimiento. Que diga Bocinha que una que diga Josimar, ¿no?
4: Sí, justo. Y Adidas se sacó su como alternativa del equipo diciendo Bocinha, pero pues hasta ahorita no ha podido ejercer todos los minutos que tiene que cumplir para el contrato, que si no en diciembre podría estar buscando otro equipo por ahí también de manera de agencia libre.
2: Pues mira, para el Cruz Azul de Roxana Aguilar. Gracias, Aime.
1: Oye, yo quiero mucho al que no es titular, o sea, Mier bien, pero también quiero mucho a Gudiño, el portero del Cruz Azul. Pero bueno, gracias, Aime.
4: Usted.
1: Y Aime.
2: Okay. Chido.
1: No, o sea, me refiero a que no me muevan a mis porteros. Mira, a veces.
2: Pero Bocinha en la Noria.
1: Oye, yo no sé, pues, a ver, la Noria es un escenario complicado para empezar, ¿no? Uh-huh. Es una falta de respeto que sigan teniendo las jugadoras del Cruz Azul jugando ahí los partidos oficiales. Sí. Uno tiene que llegar antes a formarse en el sol a mediodía, y si hay lluvia, hay lluvia, y las jugadoras igual. Pero bueno, luego hablamos del Cruz Azul.
2: Luego hablamos.
1: Luego le hablamos a la cooperativa Cruz Azul para aclarar algunas cosas.
2: Mejor hablemos de Insunza.
1: Ay, no, prefiero hablar del Cruz Azul.
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2: No solo es el PAN, Rox, no solo es el PRI, no solo es Movimiento Ciudadano, no solo es el Departamento de Justicia de Estados Unidos, son 23,000 personas las que activamente han dicho: Enrique Insunza, usted no tiene las credenciales para ocupar ahorita un puesto en el Senado de la República.
1: Uh-huh. ¿Quién más? Bueno, medio país.
2: Medio país. Y ayer se intentó llevar estas firmas ciudadanas recabadas al Senado, un poco para manifestarse en contra de que este senador de Morena por Sinaloa siga en funciones, siga ejerciendo el cargo de senador de la República, que no ha dejado de ejercer desde que fue señalado, uh-huh. acusado formalmente por el Departamento de Justicia de los Estados Unidos. Él, a diferencia de Rubén Rocha Moya, él no ha pedido licencia, no ha ido, por meses no fue a trabajar, uh-huh. ¿no? Se presentaba algunas veces como en sesiones en línea, y seguía cobrando su sueldo.
1: Y más allá de que seguía cobrando, tiene todos los beneficios de ser un senador de la República, y eso tiene que ver también con el fuero.
2: Exactamente. Vania Pérez es activista, es académica de la UNAM, fue presidenta del Sistema Nacional Anticorrupción y es una de las impulsoras de esta petición ciudadana para decir: a ver, señor Enrique Insunza, usted debería de dejar su cargo. Y Vania está en la línea de Radar aquí en Ibero 90.9. Vania, buenos días.
5: Hola, ¿qué tal? Buenos días, ¿cómo están?
2: Todo muy bien, gracias. Queríamos platicar contigo justamente para preguntarte por lo que ocurrió ayer, porque se les impidió el acceso al Senado.
1: Tenían permiso, ¿no, Vania, de ingresar al Senado?
5: Sí. A ver, esto que ustedes le están platicando al auditorio es pues relevante. No solamente es el Departamento de Justicia, no solamente es estas acusaciones que se están haciendo desde diferentes lugares y desde la justicia en Estados Unidos, también hay una abierta una investigación en la CGR y también somos más ya casi 25 mil ciudadanos queriendo que Insunza deje su cargo. ¿Y por qué queremos que deje su cargo? Pues porque al tener fuero, el fuero constitucional impide que cualquier investigación pueda llevarse a cabo con su participación. Es decir, es como intocable, porque esto lo da el poder. Uh-huh. Teníamos acceso para entrar a la Cámara de Senadores. La idea es que íbamos a comenzar una conferencia de prensa que anunciamos en las redes sociales a las 11 de la mañana. Sin embargo, al llegar ahí, nos dice el personal de resguardo de la Cámara: ¿ustedes van a Pérez? Sí. ¿Cuántos vienen? Y ¿qué cree? No puede pasar. Oiga, pero aquí está el oficio. Sí, nosotros también tenemos el oficio de su acceso, pero son órdenes de la mesa directiva para que usted no entre. La verdad me sorprendió muchísimo. En un principio no lo creí, pero sí. De manera, incluso salió la senadora Paloma Sánchez, la senadora Lili Téllez por nosotros a la banqueta y no nos dejaron pasar. En ese momento fue gracias a la presión de los medios de comunicación que se logró que pudiéramos ingresar al recinto legislativo.
2: Ya adentro, ¿qué les dijeron de la mesa directiva? Porque veíamos estos videos justamente del personal de resguardo diciéndoles: es la mesa directiva, es Higinio Martínez quienes directamente ordenaron que ustedes no entren. ¿Tuviste contacto con el presidente de la mesa directiva, con algunos senadores y senadoras que integran la mesa, que les hayan dado explicaciones de por qué ocurrió lo que pasó en el acceso al Senado?
5: Hola.
1: Vania, aguántanos tantito porque ahora sí se nos está cortando la comunicación. Vania Pérez es activista académica de la UNAM y expresidenta del Sistema Nacional Anticorrupción, impulsora de esta petición que se hizo en la plataforma change.org, en donde Sebastián, pues ciudadanos se reunieron para decir: oigan, ¿y si firmamos para que a este hombre que fue electo senador le puedan quitar el cargo y entonces así pueda enfrentar o no las investigaciones que estén o no en nuestro país?
2: Sí, sí. Justamente eso es el punto fundamental, ¿no? La inmunidad que tiene con el cargo, ejerciéndolo, el senador Enrique Insunza. Vania, ya te tenemos de regreso.
5: Sí, perfecto. ¿Me escuchan?
2: Perfecto.
5: Bueno, entonces, una vez que terminamos la conferencia de prensa, decidimos ir a la mesa directiva para tener el sello de la entrega formal de 23,000 firmas. Y ahí me encuentro con el secretario técnico de la mesa directiva y me dice que él no nos prohibió entrar a la Cámara de Diputados, que es una mentira lo que están diciendo, pero que él nos autorizó entrar. O sea, fue muy extraño, ¿no? Como yo no les prohibí, pero luego yo hablé y les di el permiso para autorizarlos y que pudieran entrar. Entonces, la verdad, muy terrible. Nos dijeron que nos van a dar una respuesta formal, porque yo ingresé oficios desde la semana pasada para pedir que nos recibieran todos los grupos parlamentarios. Hay que decir que desde el principio la senadora Paloma Sánchez dijo: yo los recibo. También el grupo parlamentario del PAN, y ayer nos habló también MC y nos dijeron que había habido una confusión también de comunicación, aunque bueno, lo habíamos anunciado por todos lados, y nos dicen: nosotros nos vamos a sumar a su esfuerzo. Así que bueno, pues ahora Morena tendrá que responder y decir si realmente va a seguir manteniendo a un hombre señalado de narcotráfico, de nexos con el narcotráfico. Quiero decirles, para que tenga muy claro el auditorio, solo hay una historia similar en la historia, no de México, del mundo. Pablo Escobar estuvo en un cargo de elección popular en Sinaloa, por el municipio de Antioquia. Y
2: en Colombia, ¿no?
5: Estuvo ahí, en Colombia, así es. Y fue hasta que Estados Unidos hace un señalamiento, se le empieza a abrir una investigación y es que se separa. Pero solamente tenemos, de alguna manera, ese símil para alguien señalado directamente de narcotráfico por Estados Unidos. Lo que llama también la atención es que en nuestro país, pues la investigación que en Estados Unidos puede alcanzar la pena máxima, delitos graves, en México dicen pues que todavía no hay elementos y que pues no podrían determinar nada y no está pasando nada en nuestro país, cuando tenemos muchos señalamientos. Ahora ya vamos a llegar a casi 100 personas señaladas de narcotráfico y que tienen nexos con el gobierno de México. La verdad es terrible el momento que se vive en nuestro país.
6: Vania, buenos días, te saluda Emilio Balboa. Sabemos que el senador pues obtuvo su cargo mediante el voto, fue un senador votado. Entonces, ¿cuál es el peso, la importancia de estas 23,000 firmas que han recolectado frente a los votos mediante el cual el senador obtuvo su cargo?
5: A ver, hay que dejar claro también que los ciudadanos no tenemos la posibilidad, nuestras firmas no son vinculantes, no quiere decir si juntamos 1,000 o juntamos 1,000,000 de firmas que algo pudiera pasar. Él tiene fuero y también tiene lo eligió popularmente el voto, se supone, de los ciudadanos sinaloenses.
1: Sí.
5: Recuerden que esa elección ha estado señalada porque el propio cártel de Sinaloa secuestró a candidatos, les daban dinero a cada persona que había votado, a cada votante le dieron 500 pesos. Hagan la suma, esto documentado no por mí, por periodistas, hagan la cuenta de cuánto costó esa elección. Entonces, si tienes amenazado a las personas, pues por supuesto que vas a obtener mayoría. Obtuvieron una mayoría aplastante de un estado que proveyó todas las facilidades para que el cártel, uno de los cárteles más prolíficos y más violentos del mundo, más prominentes, mejor dicho, cuando hablamos de drogas sintéticas, de fentanilo, de metanfetaminas, haya florecido, no en México, en el mundo. Tenían presencia en más de 55 países. Es una locura. Yo no conozco una empresa en México que tenga pues presencia en tantos países en el mundo, y fue gracias al gobierno de Sinaloa que pudo haber florecido, y eso es de lo que lo acusa Estados Unidos.
2: Sí. ¿Qué sigue para esta petición, para esta protesta ciudadana, Vania?
5: Bueno, vamos a seguir juntando firmas. El día de hoy amanecimos, les decía, ya con más de 24,000 firmas. Y entonces vamos a seguir esperando que nos dé una respuesta el Senado de la República, su presidente, pero también vamos a seguir presionando. Y esperamos que Insunza se separe de su cargo, pero lo que estaríamos haciendo es seguir presionando desde la ciudadanía, porque aunque a las autoridades no les importa, a los ciudadanos sí nos importa quién gobierna este país.
2: Pues ahí está. Vania Pérez, activista, impulsora de esta petición para que Enrique Insunza deje su cargo. Te agradecemos mucho estos minutos en Radar.
5: Un abrazo, gracias Emilio. Hasta luego.
7: ¿Qué tal, Rox? Muy buenos días, Sebastián. Les saludo con gusto. Y esta mañana en el Radar Económico les cuento que hay datos importantes que llegan desde Estados Unidos. Primero, su economía creció a una tasa anualizada del 2.2% durante el segundo trimestre, una revisión importante frente al 1.5% calculado anteriormente. Este impulso vino principalmente del consumo de las familias estadounidenses, la inversión y las exportaciones. Esto significa que al incorporar información más completa, la economía estadounidense resultó más dinámica de lo que se había calculado, y esto es importante especialmente para México, porque Estados Unidos es nuestro principal mercado de exportación, así que una demanda estadounidense sólida puede favorecer las ventas de productos mexicanos. Al mismo tiempo, hay otra señal favorable en cuestión de precios: la inflación de agosto aumentó menos de lo que esperaba el mercado. Este indicador es especialmente importante porque es una de las principales referencias que utiliza la Reserva Federal para evaluar la inflación y para subir sus tasas. Así que Estados Unidos presenta una combinación interesante, una economía que crece más de lo calculado, pero también una inflación que en agosto presionó menos de lo esperado. Y esto puede modificar el debate de la Reserva Federal sobre si necesita volver a subir sus tasas de interés. Una economía estadounidense que mantiene así este consumo puede significar mayor demanda para exportaciones mexicanas y actividad para nuestras fábricas. Así también disminuye la presión para nuevas alzas de tasas en Estados Unidos y también puede influir en los mercados financieros como el dólar y las decisiones que tome el Banco de México. En estas primeras horas de la mañana, un dólar nos cuesta 17 pesos con 99 centavos y un bitcoin tiene un valor de 85 mil 400 dólares.
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1: Muchísimas gracias, Alfonso Cerqueda. Y ahora sí, Emilio Barboa, tus noticias de última hora.
2: Tus notitas.
6: Vamos a arrancar con la segunda ronda de noticias. Pues les cuento que en México cada vez duran más los matrimonios y los divorcios van a la baja, según lo dio a conocer este miércoles el INEGI, donde reporta la estadística más reciente de 2025. En ese año se registraron 31.6 divorcios por cada 100 matrimonios. El instituto precisó que mientras la relación fue de 33.3 divorcios por cada 100 matrimonios, el número de enlaces civiles de 2025 fue mayor al de 2024, 486.645 registrados, pero mucho menor a los 702.422 del año 2000. Por otro lado, el huracán Polo golpeó ayer la costa de Sonora entre las 11 y las 12 horas y dejó inundaciones, daños en viviendas e infraestructura, cortes de energía, así como afectaciones en vialidades de los municipios de Guaymas y Empalme, donde fueron evacuadas las casas de más de 75 familias, principalmente en comunidades rurales, debido al ingreso del agua. En tanto, la tormenta tropical Rachel evolucionó a huracán categoría 1 y, de acuerdo con el Servicio Meteorológico Nacional, informó que el centro del huracán Rachel se ubica 365 kilómetros al sur-sureste de Cabo Corrientes, Jalisco, con vientos máximos sostenidos de 120 kilómetros y rachas de hasta 150 kilómetros por hora. El Senado aprobó ayer la nueva Ley General del Bienestar, Cuidado y Protección de los Animales, que prohíbe el maltrato y crueldad y obliga a garantizarles condiciones adecuadas de nutrición, salud, estado mental y buen trato por parte de sus dueños o cuidadores. Se trata de la ley reglamentaria de la reforma constitucional, que incluye el Registro Nacional de Animales de Compañía y el Padrón de Personas Infractoras, a fin de fortalecer la identificación, vigilancia y aplicación de las nuevas normas. Por último, les cuento, momentos de pánico vivieron pasajeros de un vuelo de Free Dubai este miércoles que se dirigía a Tel Aviv, Israel. Resulta que un miembro de la tripulación desvió la aeronave y la aterrizó con éxito en Arabia Saudita después de que se produjera un altercado en la cabina de mando, donde uno de los pilotos fue apuñalado y otro resultó gravemente herido. Según el portavoz de la aerolínea, el avión fue puesto bajo control con éxito por miembros de la tripulación Free Dubai que estaban de servicio y viajaban en el vuelo. En tanto, los pasajeros neutralizaron al presunto terrorista que desvió el avión. A través de redes sociales, varios pasajeros han subido videos de lo que sucedió, en tanto que el primer ministro Benjamín Netanyahu, calificó como un atentado terrorista el incidente y calificó de héroes a la tripulación que se encontraba fuera del servicio, pero logró aterrizar la nave. Escuchemos.
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1: Bueno, tuvimos por ahí un tema con el audio, Sebastián. ¿Te
2: igual
1: regañaron?
2: Estaba en hebreo, así que iba a estar difícil entenderte.
1: Sí. ¿Te regañaron, oye?
2: Sí, me regañaron.
1: Fue un error humano, creo que fue un error, todo el mundo nos
2: fue un
1: ha
2: error
1: pasado.
2: Humano que le pasó a Vania también después conmigo.
1: Ah, sí, es cierto.
2: Que me dijo Emilio.
1: Exacto. Pero Gwen no lo va a regañar a Vania.
2: Pues espero que no.
1: Dice Gwen. Sebastián, poniendo nombres propios a su gusto, ya no pidan el nombre de los invitados, ya que se llamen como él diga. Haz lo que quieras, nombra como quieras. Una aportación más al radar, del radar, al periodismo cuasi serio de la ciudad.
2: Pues sí, ahí una disculpa de la Navarro. Estábamos hablando, sí, a Julieta, no, Ramírez, y a veces se cruzan los cables.
1: Sí, eso pasa.
2: Una disculpita.
1: A mí también me pasó con Karina Méndez, que no me acuerdo de quién estábamos hablando.
2: Le dijiste a Rubén Rocha.
1: Y le dije, no, Rubén. Y pero así me la llevé como 5 minutos y ella ya se reía. Y yo, perdón, hasta que volví, yo, perdóname. Pues si te concentras tanto en el personaje del que estás,
2: pues,
1: hablando,
2: sí, a veces,
1: que ahí andas cambiando nombres. Te voy a cambiar el nombre, dicen. Pero
2: ahora
1: no
2: te llamarás Gloria Rox.
1: No, gracias, Ernesto.
2: Una disculpa de la Navarro. Ernesto Osorio, ¿cómo estás?
8: Bien, bueno, pues para compartir con ustedes lo más destacado de los últimos minutos en la conferencia matutina. La presidenta, le han cuestionado acerca de esta reforma constitucional que se dio ayer en el Senado a la doble nacionalidad. Ella celebra, pues, que se haya aprobado la ley. Dice que ahora se espera solamente que en los estados también se apruebe la misma para que se pueda decretar ya como una reforma que tenga que ser legal, sí, para el año 2025. Y bueno, le cuestionan acerca de la situación de Yasmín Bogarín, la coordinadora para Nayarit, y dice la presidenta va a tener que renunciar a su nacionalidad estadounidense si es que quiere registrarse como candidata de Morena al gobierno de esa entidad, porque para entonces ya será una ley constitucional lo que ayer se aprobó. Así que la ley, la presidenta nada más pide a la gente, revise quiénes votaron en contra, porque dice no se puede entender cómo es que hay alguien que pueda jurar y a dos banderas y a dos patrias al mismo tiempo cuando se pueda dirigir un estado.
2: Pues ahí está, ahí está. Ya aprobado, irá a su aprobación en los estados, ¿no?
1: Uh-huh, exacto, y ya va a pasar.
2: Y va a pasar, será ley, ni hablar. Gracias, Ernesto.
8: Buenos días.
2: Nos escuchamos mañana. Rox, el consejo del día para ti.
1: Adopten, no compren.
2: Muy bien. Laven su tinaco cada 6 meses.
1: Sí, importante. La cisterna.
2: Por más que les llegue el agua limpia, si no lavan su tinaco, pues no sirvió de nada. ¡Nos vamos!
1: Vamos con New Order.
2: Sí, nos vamos con New Order.
1: Andamos muy 2000eros.
2: Como debe ser, lo que somos.
1: Sí, es cierto.
2: Embrace lo que eres.
1: Sí, tienes toda la razón. Yo no voy a decir el título de esta canción. No voy a fomentar absolutamente nada. No es cierto.
2: ¿No crees en el poliamor?
1: No.
2: Esto es Bizarre Love Triangle. New Order. Con esto los dejamos en este radar.
1: Gracias
2: a todos. Nos escuchamos mañana. Gracias a todos.
1: Adiós.
2: Bye, bye.

0: ¿Quieren que le demos otra vuelta? ¿Otra vuelta algo?
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1: Hola, ¿qué tal, amigas y amigos de Radio Ibero León? Mi nombre es Susy Ortiz. Bienvenidos a una cápsula informativa especial. En esta ocasión queremos hablar acerca del 15º Congreso Internacional de Autismo, COTI. Y ustedes se preguntarán, ¿qué es eso de COTI? Pues bueno, les comento que es el Centro de Orientación Temprana Integral Infantil. Es una organización sin fines de lucro dedicada desde el 2011 a la atención, evaluación e integración especializada de niñas, niños, adolescentes y familias en el ámbito del neurodesarrollo y el trastorno del espectro autista. Para platicar acerca de este congreso y desmenuzarlo mucho más, se encuentra conmigo enlazada mediante esta videollamada la maestra Rosa del Carmen Barroso Ayala, quien es directora general de los centros COTI y es presidenta y fundadora de este congreso internacional. Ha estado en todas sus ediciones y ella tiene una formación muy amplia que incluye una licenciatura en psicología por la Universidad de Monterrey, un posgrado en neuropsicología pediátrica por el Centro de Neurológico para Niños y Adolescentes. También tiene una maestría en educación con especialidad en el desarrollo cognitivo por el Instituto Tecnológico de Estudios Superiores de Monterrey, diplomado en metodologías de innovación en educación. Este es en una universidad de Canadá, entonces es también, ahora sí que tiene formación internacional, diplomado en liderazgo educativo y docente, certificados de competencias laborales, certificados de diagnósticos de autismo por también instituciones internacionales como es la Guian Barcelona en España. Entonces, pues bueno, es un honor tenerla por acá. Bienvenida, maestra, a Radio Ibero León.
2: Muchas gracias, Susi, por tu espacio y por esta oportunidad de poder platicar un poco sobre esta trayectoria y sobre todo informar a todo tu auditorio sobre este evento que vamos a tener en León. Este congreso siempre, pues desde su primer inicio, ha tenido el objetivo de brindar información actualizada a través de distintos enfoques y especialistas que invitamos a participar en nuestro congreso, dirigido a familias, a maestros, a todos los profesionales que están en esta área y que pues queremos que siempre estemos muy actualizados. Nuestra labor pues dentro del Centro COTI pues es, además de hacer los diagnósticos, de hacer las evaluaciones, de hacer la intervención temprana y también hasta ya hacemos diagnósticos en jóvenes y adultos, pues hemos ido avanzando y actualizándonos constantemente para brindar esta información y este acompañamiento a las familias. Nosotros estamos en Monterrey, pero muy contentos de poder trabajar pues ahora muy fácilmente con las redes, con toda la tecnología que existe. Pues ya desde hace bastante tiempo damos asesorías en líneas a diferentes maestras, familias. Y pues nuestro tema más importante es la capacitación también. Entonces, por eso es que surgió el Congreso Internacional de Autismo. En el 2009 fue el primero, el 2011 fue en León. Y pues la verdad, muy contenta de estar celebrando en León este aniversario.
1: Creo que hoy en día, a pesar de que se habla más y está más en los medios incluso, no se conoce mucho sobre lo que es el espectro autista, ¿no? Entonces,
2: así es.
1: Me gustaría que nos definiera por qué esta condición de vida, de desarrollo, pues es un espectro autista y no otra cosa.
2: Sí, pues mira, sí, qué bueno que lo tocas porque siempre hay mucha confusión con el término y con todo lo que incluye esta situación para las personas. Y pues es un trastorno del neurodesarrollo, o sea, es un trastorno que tiene pues una raíz en la parte neurológica. Sin embargo, se manifiesta de diferente manera en cada persona. Se puede identificar desde edades muy tempranas hasta edades pues adultas, ¿verdad? Depende de cómo se va manifestando en las personas. Es un espectro que afecta directamente el área social de la comunicación social, el área de lo que es la conducta social también, de lo que es el comportamiento en distintos momentos de esa persona. Principalmente en niños pequeños podemos identificar que existen dificultades en el desarrollo de la comunicación, podría ser lenguaje y o no. también tenemos niños que son perfectamente verbales y que pueden también estar dentro de este espectro, pero sin embargo tienen una afectación en la parte social, en la comunicación social, en la conducta, que puede haber un juego distinto al de otros niños de su edad, una manera de comunicarse diferente con las personas. Tienen esta, en edades muy tempranas tienen la dificultad en desarrollar un juego funcional como cualquier otro niño, una imitación social, una sonrisa hacia el otro, una interacción. Eso está limitado y puede ir acompañado de otros aspectos que se pueden estar presentando, y eso es lo que hace más complejo a veces en la presentación de este espectro autista en la persona, como puede ir aunado a una situación neurológica mayor, como podría ser epilepsia, como podría ser alguna síndrome incluso, que están pues ahí también a veces presentes en las personas. Y en edades más adultas o jóvenes, pues simplemente se observa una dificultad en esta comunicación social, en esta parte de interacción con otros, en esta dificultad para poder comunicarse con otras personas de manera espontánea, y pues les cuesta mucho esta parte social que a la adolescencia la demanda social es mayor. Entonces ahí es donde empieza a manifestarse esa dificultad para pertenecer, para socializar, para interactuar con los demás y para expresar sus emociones. También esta parte es difícil. Entonces, lo que sabemos es que el espectro se le llama así porque se presenta de manera muy diversa en cada persona. En cada persona se va a presentar completamente diferente desde etapas tempranas hasta etapas adultas. También la misma persona puede tener diferentes formas de manifestarlo, de expresar esta dificultad a lo largo de su vida. El nivel no depende del nivel de desarrollo de la persona, no tiene que ver con su potencial, no tiene que ver con esta situación que a veces se confunde, sino tiene que ver con el nivel de apoyo que la persona requiere para poder precisamente mejorar o avanzar en esta parte social o en esta parte de conducta o de comportamiento que puede estarse manifestando, como les dije, en diferentes momentos de su vida, y que ese nivel va a variar. Es algo que sí se tiene que saber, que ese nivel puede ir variando a lo largo de la vida, porque imaginemos un adulto que fue diagnosticado, no sé, a los 25 años, y en ese momento quizá llegó con una consulta a un psiquiatra en donde él viva por una cuestión de ansiedad, supongamos, ¿no? Esta persona con un alto nivel de ansiedad que ya no era controlado y va a un psiquiatra, ¿no? El psiquiatra determina algún medicamento para él para bajar esa ansiedad y determina que requiere un acompañamiento psicológico muy cercano para que no caiga en una depresión mayor o en una situación más compleja, y le requiere que pues baje su número de horas de trabajo, etcétera. Hacen el proceso, dan con el resultado, la conclusión diagnóstica, espectro autista, y le dice nivel 1, y puede decirle que en el nivel de, digamos, de todo lo que es la conducta, lo que es la parte de flexibilidad cognitiva, de muchos aspectos que tienen que ver con su conducta, le diga nivel 2. ¿Por qué? Porque ahí es donde va a tener más necesidad de apoyo la persona para poder vivir su día a día. Entonces, sí tenemos que entender que los niveles no limitan a la persona, al contrario, nos ayudan a poder saber qué tipo de apoyo requiere esa persona. Entonces, bueno, todo esto que es bastante interesante y que siempre estamos actualizándonos en esta información, pues es lo que vamos a vivir en el Congreso en distintos momentos y ejes que tenemos ya organizados.
1: En esta parte de pues la información, porque a pesar de que es una condición del desarrollo que ha estado muchos años en la historia humana, no se tiene como una receta única por todas las variedades que ya mencionó. Entonces, de ahí la importancia de seguir con estas actualizaciones, porque a diferencia de un te da gripa, tómate esto y ya se te van los síntomas, aquí no funciona así. Y lo que le puede funcionar a una persona autista, de ten esto para regularte, a otra persona puede ser que en lugar de regularlo, lo desregule, ¿no? Entonces, toda esta información ustedes la han estudiado en los Centros de Orientación Temprana Integral, también conocido como COTI. Y mi pregunta es, ¿la intención que tiene COTI es tener un centro en cada estado de la República o a qué le tiran?
2: Muy buena pregunta, porque nosotros cuando organizamos un congreso en una región, que elegimos esa región por la necesidad que hay de apoyo a las familias, pues precisamente tiene también el objetivo de, por un lado, de crear conciencia en la comunidad, en toda la región, hacia al sector público. Hagamos conciencia de la necesidad que hay de tantas familias que no pueden acceder a los tratamientos que bien mencionas, que son bastante costosos, y que pues el gobierno pueda implementar estos programas dentro de su mismo estado, de sus políticas públicas, para poder darle atención a estas familias y a sus hijos sin ningún costo o costos bastante bajos, ¿no? Uh-huh. Nosotros estamos tocando la puerta, aquí voy a utilizar tu medio para seguir tocando la puerta, para que el DIF estatal y la Secretaría de Educación nos abra las puertas y podamos pues hacer un compromiso con ellos de acompañarles en ese sentido, de crear esos espacios para que en Guanajuato también, como en otros estados, haya estos centros de atención. Por otro lado, en lo particular, sí, nosotros pretendemos abrir un centro ahí en León, podamos apoyarles con becas y apoyar a la población, pero haciendo compromisos y convenios con las instituciones públicas para que pues también ellos se capaciten, por ejemplo, la Secretaría de Educación, que son los primeros, el primera atención que nuestros niños reciben, y que a veces pues sí están en las aulas, pero como me decían unos directivos de allá, no sabemos si sí tienen este diagnóstico o no, porque no hay quien realmente realice estos diagnósticos, ¿sí? Por eso también el primer nivel de atención, que es en la Secretaría de Salud, pues también queremos que ellos se capaciten y puedan brindarle la atención correcta cada vez que un niño llega a un centro comunitario, pues reciba atención y se le pueda canalizar para hacer el diagnóstico, o que ellos mismos lo hagan.
1: Cada año han intentado llevar estas actualizaciones, estas capacitaciones, pues a los más posibles, ¿no? Y pues para decir, no todo se queda acá en Monterrey, no siempre tienen que viajar a Monterrey, nosotros también vamos. Entonces, me gustaría que me platicara acerca cómo se han llevado a cabo, mejor dicho, estos congresos a lo largo de estos 15 años.
2: Sí, pues ha sido un tocar puertas constante. Nosotros el Congreso tenemos muy claro que se tiene que abrir a los que más necesitan. Buscan capacitarse a los que necesitan capacitarse y actualizarse, desde las familias, los maestros y la comunidad de terapeutas, psicólogos, médicos, etcétera. Entonces, en ese sentido, nuestra organización del Congreso siempre va en ese sentido. Vamos a concentrarnos en dar información lo más posible a las familias, los maestros y también a los psicólogos y terapeutas y médicos, ¿sí? Siempre abarca todas las áreas. Antes era solo hacia niños, como muy concentrado en niños. Actualmente, desde hace como 5 años, ya incluimos toda la atención a jóvenes y adultos. Y algo muy importante que te quiero comentar, que siempre lo hemos incluido en nuestros congresos, es la presencia de la voz de las personas autistas. Desde el primer congreso que estuvo presente personas autistas brindando información hasta el día de hoy. Siempre están ellos, porque ellos nos pueden dar mucha información de cómo es esa necesidad que tienen. Y eso ha hecho que pues también el congreso tenga esta parte de conciencia social a través de la voz de nuestras personas que siempre están presentes y manifiestan todas sus necesidades a través de los foros que abrimos dentro del Congreso. Y en esta ocasión, pues también estarán con nosotros brindando conferencias y también brindando un espacio que tenemos que se llama TEA Talks. Ahí participan dando un mensaje. Va a ser en el museo de ahí de ustedes, que está hermoso, el Museo de Arte e Historia. Vamos a tener este evento cultural que es abierto al público, por si alguien se interesa. Es completamente gratuito ese espacio, con todo este espacio donde vamos a ver una expo de arte de personas autistas. Vamos a ver, escucharlos, y vamos a escuchar poesía de personas autistas. Es increíble, es muy bonito escucharles y ver todos sus talentos, porque eso es lo que queremos, que la comunidad se dé cuenta de todas las habilidades que ellos pueden desarrollar. Entonces, por eso queremos estar presentes, y ese es uno de los principales objetivos, el llegar con las maestras, capacitarlas para que puedan atender mejor y dar una enseñanza más diversificada donde todos puedan aprender, pero cada quien a su manera, de manera diferente. Entonces, pues eso es lo importante también que brinda este congreso.
1: Pues mucha información, mucha luz, porque yo creo que he estado en la parte docente y sí, últimamente aquí, por lo menos en la Universidad Iberoamericana León, sí hemos tenido una que otra charlita, una que otro tallercito como para tratar de identificar y ser como más flexibles. Entonces, creo que los esfuerzos ahí los estamos haciendo, pero pues qué mejor que personas que han estado trabajando pues ya más de una década con estos temas, que buscan especializaciones, que buscan especialistas de otras partes del mundo para que también nos vengan sí. a contar estas actualizaciones, pues nos lo ofrezcan. Sé que el programa es larguito, ya nos comentó un poquito del primer día, uh-huh. ¿no? De lo que habrá, pero es un congreso de 3 días. A grosso modo, ¿qué actividades, qué cosas estarán llevando a cabo en este congreso?
2: Iniciamos el día 22 de octubre con los talleres precongreso que son ahí en el Museo de Arte a las 8. 8:30 ya estamos ahí para recibir a los que van a ir a los talleres y en la tarde, como te digo, los eventos culturales abiertos al público. El 23 y 24 son conferencias de todos nuestros ponentes, son 19 ponentes. Los talleres van desde lo que es cómo trabajar en el aula hasta cómo hacer un acompañamiento en la parte de adolescentes y otra en la parte de adultos. También viene un maestro que él es de educación física, se llama Eduardo Sotelo, él es muy reconocido en las redes, mucha gente lo sigue porque tiene una gran capacidad de comunicación sobre todo el aspecto de educación inclusiva, de cómo acompañar a los alumnos y también del deporte inclusivo, o sea, cómo a través de la activación física podemos estimular muchas áreas del cerebro y puede el niño avanzar o el joven pues controlar toda esta parte de regulación corporal y de la parte de su conducta. Tiene mucha información muy actualizada. Él viene de Argentina. Vienen 5 personas profesionales de España. Entre ellos está María Merino, que ella es experta en todo el tema de detección temprana y también en el tema de autismo en adultos mujeres. Muy interesante toda su trayectoria. Es una joven psicóloga, pero con mucha información. Ella también es poeta, entonces también nos va a compartir todas sus poesías. Viene Anabel Cornau, ella viene de Alemania, es una mamá de un joven ya autista de 25 años, que, perdón, no, como de 21 años, que tiene esta, pues ha tenido esta como trayectoria de ella de compartir todo lo que su hijo fue avanzando, todo lo que ella fue aprendiendo allá en Alemania y en otras partes para acompañar el desarrollo de su hijo. Su hijo ahorita está estudiando, imagínate, una ingeniería en física y matemática. Fue diagnosticado y con nivel 2, o sea, con mucha necesidad de apoyo. Y con todo el trabajo que ella hizo con expertos que le acompañaron, pues el chico salió adelante, habla, no sé, 3 idiomas o 4. Tiene mucha capacidad de comunicarse a partir de que tuvo esto y sigue teniendo acompañamiento. Pero la verdad es que es importante el seguir a Anabel Cornago. Ella tiene espacios aquí en las redes, en Instagram y en Facebook, donde cientos y miles de familias la siguen porque da mucha información muy interesante, analiza mucho cualquier investigación que hay, ella lo analiza y el taller que nos va a dar es de integración sensorial junto con otro doctor especialista en el área para familias de niños pequeños. Y por otro lado, su conferencia va a ser en relación con el acompañamiento a la vida adulta, toda esta situación que viven los jóvenes y los adultos jóvenes en cuanto pues a estrés, a demanda, etcétera. Tenemos también talleres con una metodología que es ABA, que tiene esta base conductual. Es la única que tiene una base de una metodología científicamente probada. Es la que se respalda en Estados Unidos con mayor rigor. Tienen 4 ponentes de esta línea, de 2 que son expertas mexicanas en el tema de, ellas son BCBA, son expertas en ABA, pero digamos que todo su expertise la han dedicado a la alimentación, a la selectividad alimenticia. Se han ido especializando pues en el acompañamiento hacia el autismo desde hace bastantes años. Okay. Ellas vienen a dar un taller y una charla sobre el tema. También un español que se llama Víctor Rodríguez, él viene de Barcelona a darnos esta información sobre toda la base de cómo acompañar a las personas, sobre todo a pequeños, en el desarrollo de habilidades, pero también en cómo acompañarlos cuando tienen estas situaciones de crisis, de pues algunas situaciones en su conducta que pues, se vuelve un poco disruptiva de cómo hacer ese acompañamiento. Es un taller que va a dar el día 22. También viene un experto de Estados Unidos que él tiene una área muy importante que es el acompañamiento a personas jóvenes y adultos, niños que tienen mayores necesidades de apoyo. Aquellos casos que además de autismo, pues tienen discapacidad intelectual, tienen alguna otra área comprometida y requieren apoyos esenciales para su vida. Así se llama, de hecho, su metodología, esenciales para la vida. Y pues va a dar este taller y esa conferencia relacionado con, pues, cómo es este acompañamiento que debe de darse a estos chicos que requieren mucho más apoyo que algunas otras personas, que pues hace mucha falta en México porque también como que todo mundo quiere como dedicarse al acompañamiento de personas o de niños, pero que no tienen una gran necesidad de apoyo porque desconocen cómo acompañarlos. Entonces, por ahí tenemos que ir avanzando en esto. Hay talleres para padres muy dirigidos que les recomendamos muchísimo. Hay varios que van a estar presentes con Anabel Cornau, con Abraham, también viene Abraham, él es de España también. Viene otros dos españoles que van a hablar sobre el acompañamiento dentro del aula. Yo les pedí que a través de preguntas que recabamos con maestros que están en las aulas en México, en la Secretaría de Educación, les hiciéramos llegar preguntas que ellos tienen necesidad de resolver en sus aulas y ellos crearon todo un taller para poder responder esas necesidades que ellos viven. Es un taller muy interesante y como te digo, también vamos a tener talleres dirigidos a psicólogos y a médicos. Yo invito a la sociedad, a los médicos, neurólogos, pediatras, médicos familiares, psicólogas. Vamos a tener un taller muy interesante que va a ser, pues, la verdad, limitado porque no podemos abrirlo así a mucha gente precisamente porque vamos a hacer que darles herramientas de detección temprana que nos sirven para el diagnóstico. Este taller lo va a dar el doctor Orellana y estamos ofreciéndolo a todas las personas que se inscriben y que son psicólogos o médicos, se los vamos a ofrecer sin costo. Pues únicamente para estos profesionales que ya están atendiendo familias y que ya están haciendo pues este diagnóstico pues para que lo mejoren. Esa es la intención. Y pues también vamos a abrir un curso de certificación. Bueno, van a ser dos cursos de certificación muy interesantes para la población. Aquí también son para profesionales. Uno de ellos, que es el diagnóstico en autismo de jóvenes y adultos. Ese va a ser un taller que vamos a abrirlo unos días antes del Congreso, el día 20 y 21. Y por otro lado, tenemos una alianza con el Sistema Conocer, Red Conocer de la Secretaría de Educación Pública. Ellos van a dar estos certificados a quien los solicite, van a estar ahí presentes con nosotros en el Congreso, en los talleres. Las personas que tomen dos talleres o tres talleres dentro de todos nuestros talleres van a poder acceder al certificado de reconocer. Ahí sí pueden ser cuidadoras, mamás, maestros, psicólogos. Y se les va, claro, tiene un costo adicional, pero pues van a tener acceso a ese pues es un certificado reconocido de la Secretaría de Educación que les va a servir bastante. 19 ponentes. La doctora Lilia Albores es una de nuestras invitadas, es nuestra invitada especial al Congreso. Ella es de las únicas investigadoras en México en la área de atención al autismo. Ella ha desarrollado herramientas de diagnóstico, de detección y pues tiene una gran experiencia en el tema. Y pues la invitamos para que esté presente y dé la conferencia magistral. Y pues así como ella, te digo, de Guatemala, de Chile, viene Leonardo Farfán, que él es una persona autista. Él es un poeta, es una persona que nos inspira muchísimo, nos sensibiliza y nos dice la realidad que ellos viven y nos habla de frente y nos dice, como tú dices, a veces pareciera que es como falta de respeto, pero no, él es súper respetuoso, pero sí nos dice las cosas directas, lo que estamos haciendo mal y cómo podríamos mejorar. Entonces, pues creo que a grandes rasgos te expliqué un poco de todo lo que va a haber. Les invitamos a que entren a nuestra página, que es cotiautismo.org. Ahí viene todo el programa del Congreso. Los talleres vienen donde dice precongreso y ahí viene todo lo que va a suceder el día 22. Y pues síganos en las redes, porque en las redes en CotiMX de Instagram subimos todo lo esto extra que va a ir sucediendo. Pues ahí vamos a ir poniendo toda la información para que las demás. Algo bien importante es de que se me olvide, que es muy importante para nosotros, es que los estudiantes estén presentes en nuestro congreso. Estudiantes del área de la psicología, del área de la educación, del área de la fisioterapia, del área obviamente de la medicina, de la enfermería. Estas carreras tienen que estarse relacionando y capacitándose desde ahorita. Sobre todo nuestro interés es motivarlos a seguir líneas de investigación, a seguir obviamente capacitándose y actualizándose e interesándose por la atención a estas personas, pero desde la profesionalización.

0: percepción correcta de las personas autistas.
1: Claro. Y entonces en esta página que nos mencionó, ¿es en donde se puede uno inscribir o adquirir accesos o cómo va a ser la dinámica?
0: Sí, ahí hay un área donde dice compra tu boleto, ahí pueden comprarlo directamente en línea, pero tenemos costos especiales para estudiantes, para familias, becas, tenemos también costos especiales para los maestros de la Secretaría de Educación, que les estamos ayudando con un 2x1 porque es muy importante que vayan al Congreso. También para los estudiantes, pues está muy, muy bajo el acceso y ahí ustedes ya lo tienen el del Ibero, si no ahorita te lo mando, para que pues no sea un impedimento el costo, ¿sí? Sí es para nosotros costoso traer a todo ese grupo de ponentes que somos 20, que estaremos ahí desde el día 20 de octubre hasta el día 25. Son muchos días de atención a ellos, pero la verdad todos vienen con mucho interés en compartir y en pues a cumplir con su objetivo, que es pues dejar información actualizada sobre este tema del autismo. Pero ahí lo encuentran en la página y también por nuestras redes. Ahí en esa página hay un botoncito de WhatsApp. Y si quieren la promoción, escuché que hay un 2x1, escuché que hay un costo especial para maestros, para papás, nos contactan y les damos el costo especial.
1: Muy bien, entonces para estar ahí al pendiente y hacer extensiva esta invitación a todos aquellos que puedan estar interesados sobre el tema autista, ya sea porque lo vivan o porque quisieran profesionalizarse y trabajar en esta línea, que pues vale mucho la pena, ¿no? Yo creo que dedicarse a este tipo de tratamientos, en primera porque hay quien los necesita, entonces como que lo vean como un llamado a la acción a todas las personas que están formándose en estas carreras que mencionaste, a que vean que por aquí va, ¿no? O sea, no les estamos prometiendo hacerse multimillonarios, pero sí les estamos diciendo que impactarían muchísimo si se profesionalizan en este tema y puedan ayudar a muchas personas y a las familias de esas personas. Maestra, pues yo le agradezco muchísimo esta entrevista, este espacio. Muchísimas gracias, maestra Rosa del Carmen Barroso, quien es presidenta y fundadora de este Congreso Internacional de Autismo. Muchísimas gracias. No sé si tenga algún mensaje final que compartir con la audiencia.
0: Pues simplemente que esperemos que dejemos huella ahí en León y que surjan muchos proyectos en favor de las familias que lo necesitan y de las personas autistas que se involucren. Es abierto a todo el público que quiera aprender, no hay una limitante. Cualquier persona que esté interesada en aprender sobre este tema puede asistir, ingenieros, arquitectos, abogados. O sea, en realidad es un tema que queremos que se quede plasmado en la sociedad como una gran necesidad de atención.
1: Que yo no lo veo tan loco que vayan arquitectos e ingenieros, ¿no? Porque hemos visto que también una cosa nueva en este tema del autismo son estas habitaciones sensoriales, estas habitaciones para regulaciones, acondicionado para ellos, ¿no? Y entonces ahí entran estos otros expertos.
0: Ahí entran todos esos expertos para crear espacios que puedan ser un área de calma para nuestros chicos, que en esa algarabía puedan ir a tener un pequeño pausa, igual en los aeropuertos, en las salas de cine, de tantos lugares que puede haber y que los arquitectos, ingenieros pueden aprender al respecto. Pues la defensa de las leyes a través de los abogados.
1: Sí, no. Entonces está bastante, bastante amplio. Pues bueno, aquí está la invitación directamente hecha de la fundadora y presidenta de este congreso para que todas las personas que nos interese el tema, pues asistamos y nos capacitemos y nos actualicemos. Muchísimas gracias.
0: Ahí nos vemos.
1: Nosotros aquí dejamos esta entrevista especial en la cápsula informativa en Radio Ibero León, donde no todo está dicho. Los invitamos a que continúen con la buena programación que tenemos aquí en esta estación universitaria. Hasta la próxima.
0: Gracias.
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0: Hola, buenos días. Bienvenidas, bienvenidos a la palabra con nosotras, con nosotros. Como comentábamos ayer, llegamos a la última de las cartas del Nuevo Testamento, de la Biblia cristiana. Es una carta llamada Carta de Judas porque así se presenta el autor de la carta. Y lo primero que habría que decir es que el propio nombre, pues, es de alguna forma problemático. ¿En qué sentido? Dos Judas aparecen en la Biblia. Tres más bien. Desde luego el traidor Judas Iscariote, pero hay otro Judas, Judas Tadeo, uno de los apóstoles, otro de los apóstoles de Jesús, y hay un tercer Judas que es presentado en Marcos y Mateo como familiar del Señor. Recordemos que los textos de ambos evangelios, Marcos y Mateo, utilizan una palabra que puede traducirse como hermano, en el mismo sentido que utilizamos nosotros hermano, alguien que pertenece a nuestra misma sangre, que compartimos cuando vemos padre o madre o ambos, pero también se utilizaba como pariente, ¿no? Una persona que era parte de un grupo de familiar extenso. Dado que en ninguna de las grandes tradiciones antiguas aparece con claridad una vinculación más de tipo de sangre, de familia inmediata, parte del Señor Jesús con algunas de estas otras personas, pues se ha aceptado la otra acepción del término para decir que son parientes, eran parte de este clan familiar al que pertenecía el Señor Jesús. Este segundo llama la atención, este Judas, que aparece en el capítulo 6 de Marcos y 13 de Mateo, en un referente a una escena similar, en la cual la gente asombrada de lo que Jesús está diciendo dice: ¿quién es este? ¿Quién le dio autoridad a esta persona? No viven entre nosotros sus hermanos. Y aparecen dos nombres, Santiago y Judas. Y es por eso que, sobre todo por, como veremos en el saludo de la carta, donde el autor dice Judas, siervo de Jesucristo, hermano de Santiago, pues la gente considera debe ser ese Judas del que habla el texto de Marcos y Mateo. La mayor parte de los autores no consideran que efectivamente sea ese pariente del Señor, de este clan familiar del Señor Jesús, básicamente por la época en la que la carta se escribe, que por distintas razones que compartiremos ahora, se ubica hacia el final del primer siglo o principios del segundo siglo después de Cristo. O sea, estamos hablando casi 70 años después de la pasión, muerte y resurrección del Señor. Cualquier pariente del Señor Jesús que estuviese activo durante su vida pública, sin lugar a dudas, a estas alturas ya habría muerto. Tampoco se inclinan los estudiosos de la Biblia en considerar que sea Judas Tadeo, porque si fuese el caso, y sabiendo que todos los evangelios lo presentan como uno de los apóstoles, pues habría empezado, como lo solían hacer y lo hemos visto en las otras cartas, presentándose con ese título. Habría dicho Judas, apóstol de Jesucristo, y más bien el autor se define a sí mismo como Judas, siervo de Jesucristo. Total que, digamos, la exégesis contemporánea, estos grandes conocedores y estudiosos de la Biblia, se inclinan más porque sea una pseudonimia. Ya hemos dicho en otras ocasiones que esto no era considerado como algo ilegal o una especie de trampa, sino que era muy común el tomar el nombre de alguien famoso de la época, sobre todo cuando las personas se sentían que lo que iban a proponer o lo que decían estaba en consonancia con lo que enseñaba o lo que había enseñado aquella figura de autoridad. Entonces, es probable que quien escribió la carta, tantas décadas después de la pasión, muerte y resurrección del Señor, pues hiciera referencia a ese pariente del Señor, Judas, hermano de Santiago, pariente de Santiago, y desde luego pariente del Señor Jesús, pero que no fuera él mismo. Entonces, apelando a esa autoridad, pues utiliza ese nombre. Como les decía, no era visto como algo ilícito o como una trampa, era algo común en aquella época. De todas las cartas que encontramos en el Nuevo Testamento, esta es la que tuvo más problemas a lo largo de su historia. Algunos autores de los primeros siglos dudaron que fuera canónica, es decir, que toda su doctrina fuese de inspiración del espíritu, como diríamos en nuestros términos contemporáneos, o que reflejara, que en el fondo es lo mismo, reflejara los valores propios del Evangelio. Pero finalmente fue aceptada y queda presente o integrada al canon católico y aparece por primera vez con una referencia de este tipo hacia finales del siglo II, más o menos en el año 180. El alegato de la carta, digamos el tema central, se parece mucho al de la primera carta de Juan y la segunda también. Estos falsos doctores, estas personas que traen una doctrina que se separa de la doctrina original del Señor Jesús y pone sobre aviso a las personas de los problemas que esto puede traer. Ya lo hemos explicado varias veces, estas corrientes gnósticas que separan lo espiritual de lo material, que consideran que cuando la mente o el alma de la persona recibe esta gnosis, este conocimiento que trasciende todo, como que el alma ya vive en ese mundo del encuentro y de la comunión con Dios, y el cuerpo, que no sirve para nada, pues hace lo que le da la gana. Entonces es esta paradoja muy común en todas las tradiciones gnósticas de un discurso de pureza y de perfección y de vivir por encima de todo lo material y corporal y sensual, y al mismo tiempo un desenfreno moral terrible, ¿no? Una inmoralidad tremenda. Como que el cuerpo no vale nada, mi alma ya está en comunión con Dios y que el cuerpo haga lo que le dé la gana. Y bueno, esa es una de las principales características que llama la atención el autor y pone algunos ejemplos de la historia del Antiguo Testamento en el que ese tipo de inmoralidades fue severamente castigada por Dios. En términos generales, vemos que la preocupación es la misma. La salvación cristiana viene a través del Señor Jesús, verdadero Dios y verdadero hombre, encarnado para nuestra salvación. Salvación que se verifica en el alcanzar en nuestra realidad humana la plenitud del amor, que es la imagen divina que todas y todos tenemos y que se va construyendo, se va consolidando en ese itinerario que describe el término de semejanza. Teniendo la imagen divina, vamos cultivando la semejanza. Y esa semejanza es que vamos creciendo en nuestra capacidad de amar a la manera del Señor Jesús. Entonces la salvación es relacionar. Por el amor que Cristo nos da, nos capacita, nos sustenta, nos acompaña, nos permite, en el propio ejercicio del amor que cada una y cada uno de nosotros hacemos, el alcanzar esa plenitud en nuestra vida e integrarnos a una relación de comunión profunda con el Señor. Pues ese es el sentido de la carta, una carta también breve, no tiene capítulos, como en las dos cartas anteriores que comentamos, solo es un poquito más extensa. Tiene en su totalidad 25 versículos. Mañana nos adentraremos a este texto. Que tengan un buen día, Dios con ustedes.
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